temitas, mira, nos vamos con temitas por acá. Por acá, me está pidiendo temita por acá. Torres también me está pidiendo su temita. Y viene también el del Cuerdas de Venaditos, por allá la raza de Venaditos. También viene por allí otro temita de Mayo Herrera. Pero vaya, para que me vaya diciendo por ahí el viejote, por allí José Vargas. ¿Con cuál temita cerramos su patrocinio? Vámonos, se llama y dice Puerta, señores, vámonos.

Sí, mi raza, claro que sí, puro temita bueno, puro temita del caro, mi raza. Por acá tenemos bastantes mensajitos, bastante raza, tenemos bastante raza. Vamos a estamos hablando por ahí a Jorge Méndez, a ver qué nos dice por ahí José Vargas, con cuál temita vamos a cerrar este patrocinio. Mientras vamos a aventarle por ahí al Cuerdas de Venaditos este temita que nos está pidiendo el viejote desde hace rato. Y esto se llama y dice, puerta, señores, vámonos.

0: venaditos. Vámonos, Miraza, vámonos. Vámonos, porque está el tiempo corriendo por allá. Los viejotes no se han reportado por allá. Si ahorita se reportan, ahorita les ponemos su temita. Pero terminamos por acá la hora de patrocinio por ahí de mi amigo José Vargas, por allá, la raza de por allá de Cerro Grande. Claro que sí, tenemos mensajitos por acá. Dice la Pochita Potosina, ¿cómo va escuchando por allá Bandoleo Radio? A ver cómo va escuchando.
1: Mira,

bonito, qué bonito que la raza por allá en donde va manejando, vayan escuchando Bandoleo Radio. Por acá dice Rubén Torres, saludos para la Lisandro Pineda, porfa, dice. Sí, saludos para Lisandro Pineda. Claro que sí, un saludito por acá, la raza de la Peña de Salazar también se está reportando. Dice Galdi Carrillo, dice, hola, buenas tardes, bandolero, espero esté bien. Aquí está lloviendo mucho ahorita en San Luis. No, hombre, acá el bandolero anda ya al puro llavazo por ahí. Ayer se bañó y le hizo daño el agua al viejote. Como nunca se baña, por eso le hizo daño el agua. Vamos a empezar el patrocinio por acá de ese viejote de la 4 del 20 de noviembre. Y lo vamos a empezar con este temita, viejote. Vamos a empezarlo. Y dice, claro que sí, vámonos. A las 5, a las 6, 15, vámonos. Puerta, señores.

se hasta me hizo recordar cuando yo vivía en Las Peñas, solo me bañaba los sábados. Pues yo no me baño porque voy a agarrar por allí el consejo de mi amigo el Catrín. Ese viejote no se hace viejo porque no se baña, dice que no se baña el viejote. No, el bandolero ayer se bañó temprano y estaba malo de la garganta ayer en la noche. Estaba malo de la tos y mejor ya no me baño, mejor me baño cuando salga de aquí de la radio. Pero vamos a darle con temitas, mira, vámonos, se llama y dice... ¡Puerta, señores! ¡Vámonos!

la cuata por allá de la Chicken Ranch. Claro que sí, que radica por allá en la Unión Americana. Vamos a aventar otro temita que me había pedido por ahí el viejote. Se llama y se lo dedica por allí a mi amigo el Sherife, por allá a la raza de la Presita también, que está bien prendida por allá. Saluditos por allá a toda esa raza de la Presita de la Cruz, toda esa raza del 20 de noviembre, de la Redonda, de la Rinconada, por allá de la de Villidalgo, de Venaditos, el Valle de San Juan, Rancho Nuevo, por allá la Concordia, la Paradita, la Peña de Salazar, pues todas esas rancheradas que rodean por aquí Bandoleo Radio. Saluditos mi raza, vámonos con ese temita que está en el cajón, se llama y dice Puerta, señores, y se lo dedican por allí a mi amigo el Sherife. Vámonos.

estamos en estas dos horas de patrocinio por ahí, por mi amigo La Cuata, por allá de la Chicken Ranch del 20 de noviembre. Por allí dice barrita libre, lo que pida la raza por ahí. Vamos a aventar un temita que me estaba pidiendo por acá Honorio. También vienen los de temitas que están por ahí pendientes. Honorio del Aguacatillo, el viejote dice, súbele mi bandolero. Claro que sí, viejote. Y es un temita de los que de veras sacan la sed de la peligrosa y se llama y dice, puerta, señores.

temita, claro que sí, mi raza. Vámonos, vámonos con temitas, mi raza. Tenemos temitas encajonados por acá. Tenemos el temita de la caballerana que me está pidiendo. Se llama Tres Flores con el dueto Estrella y dice: ¡Puerta, señores! ¡Vámonos!

complacida la caballeranga con ese temita, qué bonito. Tres flores por acá, vamos a los mensajitos, mira, vamos a los mensajitos por acá. Dice, el papá de los pollitos Castro Méndez, con permiso del patrocinador Peguele Macario Leiva, con la dinastía para todos los radioescuchas de Bandolero Radio, que qué buena música, no, no le afloje, dice, saludos para la prima. Claro que sí, vamos a aventar el temita que me está pidiendo por acá, este viejote. Por acá me lo estaba pidiendo, por acá, mi amigo, por acá. Mayo Herrera, claro que sí, viejote, lo vamos a poner su temita también por acá. Viene, ya le aventamos por acá las calles de Chihuahua, por acá, este viejote Torres, por allá, le aventamos el temita. Vamos a aventar el temita que me está pidiendo por acá Mayo Herrera, está en el cajón, no lo encontré como me lo pidió. Por acá dice la muñequita Luce, dice, buenas tardes, bandolero, por ahí anda con todo bailándole. Vámonos, se llama y dice, puerta, señores.

sí, estamos en el patrocinio por acá del bigote de la cuata del 20 de noviembre. Vamos a aventar el temita que me está pidiendo por acá el vato del Valle de San Juan, que ya tiene rato en el cajón. Se llama y dice: Es imposible con los Marineros del Norte. Y vámonos, puertas, señores.

sido el pato del Valle San Juan con este temita. Vámonos con estos temitas que están por acá. Vamos a leer por acá un mensajito de mi amigo el sheriff. Dice el viejote, dice saludos a Alejo. Saludos a Alejo y saludos al compa Cupi, al Catrín y al matador Castro Méndez, el Cubole y al compa Rosalío Reyes y el la caballeranga. Mi última copa con Juan Acuña, ánimo mi bandolero, claro que sí. Por acá me andan tumbando la cabina unos viejotes por allá del valle, me la vinieron a tumbar. Por acá andan quitando la madera de la nueva cabina por allí, si oye ruido pues esos viejotes andan chambeando. Vamos a aventar el temita por acá que me está pidiendo por acá este viejote que se llama el Reyes, se llama y dice... ¡Puerta, señores!

ahí el Reyes. Saluditos, viejote. Saluditos por ahí a su jefe. Por ahí Martín Moreno. Saluditos, vamos a aventar los temitas que están por acá pendientes. Por acá viene el temita que me está pidiendo por acá. Pero acá, Canini Barra, la raza de por allá de la paradita que radica en Houston, Texas. Saluditos a por allá la raza que está por allá. Por allá, Joel Rodríguez de la raza de la Peña. Por acá dice Cristian Alejo, dice: hola, bandolero, con permiso del patrocinador, la canción de Dos Razones de Santa Fe Clan. Porfa, saludos a para la familia Alejo de Concordia. Claro que sí, por acá dice Claudia Guillén de Venaditos. El montón de cartas del Río Grande para Arlec Guillén. Dígale que ya no sea tan enojona. Claro que sí, que no se ande enojando por ahí, ¿verdad? Se mira uno mal enojado. Por ahí el bandolero a veces se enoja. No se creen, el bandolero nunca se enoja. Siempre anda contento. Vamos a aventar el temita que está por acá. Y se llama El Ayudante con los hermanos Espinosa. Y vámonos. Puerta, señores.

quedó complacido por allí la raza de la paradita del refugio que radica por allá, en Houston, Texas. Claro que sí, mi racita. Vámonos con temitas por acá. Me está pidiendo este temita por acá. El papá de los pollitos, Castro Méndez, se llama y dice: Macario Leiva, puerta, señores. Vámonos.

quedó complacido mi amigo por allá, Castro Méndez, el papá de los pollitos, ese viejote que anda con todo. Qué bonitos temas pide por allá. Vamos a aventarle por acá, mi amigo el Xerife, la última copa. También viene la del conjunto Río Grande por ahí para Claudia Guillén, por la raza de por allá de Venaditos. Dice que su, dice que anda enojada por ahí. Vamos a, la que anda enojada, le vamos a poner un ardillazo para que se contente. Claro que le vamos a poner un ardillazo para que se contente. Quedó ese ardillazo, a ver si contenta por ahí la gente enojada. Vamos a aventar la última copa por allí para mi amigo el Xerife, la raza por allá de la presita que radica por allá en Arlington, Texas, por allí para el viejote Armando Medina, y un saludo para el compa Cupi que ya se va mañana el viejote para allá, para la pequeña presita el viejote. Ayer por aquí anduvo pero no agarró ni una liebre por allí mi amigo el Catrín, se fue el viejote, pues se fue buscando liebres pero no halló nada. Vámonos, se llama la última copa y vámonos, puerta señores.

sido por allí mi amigo el Cheribe. Claro que sí, viejotes, saluditos para esos viejotes que son pura ley por allá. Saluditos por acá para el primo, dice por acá Reyes, primo en cajones de la hielera con los alpeños de Manuel Ortega para seguir vaciando botes con la cuata de la Chicken Ranch. Claro que sí, por acá dice Claudia Guillén, que tenemos su temita por acá en el cajón, dice la chica del este con brindes para la licenciada Tanya Guillén. Claro que sí, vamos a aventar ese temita que me estaba pidiendo por acá. Se llama El Montón de Cartas con Conjunto Río Grande, ahí con permiso del patrocinador por ahí. Ese viejote del 20 de noviembre por ahí, la cuata, vámonos. Se llama, dice, Puerta, señores.

Claro que sí, quedó el temita. Vámonos con este temita que me está pidiendo este viejote. Se llama y dice... ¡Vámonos! ¡Puerto, señores!

ahí quedó ese temita por ahí para el Reyes, que pidió ese temita por acá, dice... Dice por acá, quedó listo el R8, claro que sí, por ahí, saluditos a Rubén Torres. Vamos con los temitas por acá, que se llama, me estaba pidiendo por acá, Cristian Alejo me estaba pidiendo ese temita. Ahorita vamos a cajonarle a Santa Fe Clan. Claro que vamos a aventar el temita que me está pidiendo por acá, Claudia de por allá de Guillén de Venaditos. Se llama y dice, puerta señores, vámonos.

por allí, Claudia Guillén, la raza por allá de Venaditos. Qué bonito la raza que está patrocinando por aquí, esa raza por allá, la cuata del 20 de noviembre que está patrocinando dos horitas. Vámonos, se llama este temita que me está pidiendo por allá Cristian Alejo. La raza de la Concordia, vámonos, dice, puerta, señores.

querido Cristian, por allá a la raza de la Concordia. Vámonos con un temita que me está pidiendo por acá el vato del Valle San Juan. Ahí con permiso del patrocinador por ahí de la cuata de venaditos. Del 20 de noviembre. Vamos a aventar ese temita, viejote. Se llama y dice: con los Marineros del Norte no puedo olvidar. Claro que sí, vámonos.

allí el vato del Valle de San Juan, claro que sí, con este temita. Vamos a aventar este temita por acá a Claudia Guillén, dice. Ahí le manda un saludo por acá a la tía Marta por allá. Dice por acá, Claudia de Venadito dice. Dice la última canción de Brindes para Marta Gámez, que le manda un abrazo, claro que sí. Vamos a aventarle este temita, ahí con permiso del patrocinador, para que vayan pidiendo temitas. Miras, allá el bandolero se desahogó, ya se desahogó, tenía bastantes temitas atorados, pero ya lo sacamos como pudimos. Miras, vámonos. Y esto dice, puerta, señores, vámonos.

Aguillén, la raza de por allá de Venaditos. Por acá tenemos mensajitos, mira, por acá dice, ya que de la paradita dice, viejote, dice, encarrílese el corrido del malandrín con los hermanos Espinosa, Parcharranas y el Zorro y Diego de los meros mandilones. Los meros mandilones, por allá el saludo a la raza que nos escucha por allá. Por allá en Houston, Texas. También por acá dice la prima Camelia, dice, hola, hola, buenas tardes, bandolero. Misa de cuerpo presente con increíbles, con permiso del patrocinador. Claro que sí, por acá, Honorio del Aguacatillo dice, hola, mi bandolero, póngase la de la cuerva de la petaca con Carlos y José y que le tomen todos los bandoleros. Claro que sí, por acá, Heriberto, alias El Chulo, dice, buenas noches, bandolero, por favor, encajónate Pepito y su caballo con caldetes, por favor. Claro que sí, por acá, saluditos, dice, por acá Fabián González dice, buenas noches, DJ, trae puro veneno. Claro que sí, por acá el patrocinador dice, bandolero, aviéntate el muchacho al aire para el primo Martín Moreno, que ya lleva como 6 caguamas, 6 caguamotas el viejote. Vamos a aventarle por ahí el muchacho al aire, pero primero le tenemos el gato negro por acá, al viejote Martín Moreno. Se lo tenemos por acá con los huracanes del norte. Y esto dice, puerta, señores. Órale, órale, ¿dónde anda la...? ¡Vámonos! ¡Puerta, señores!

Claro que sí, quedó complacido. Vámonos a los mensajitos. Tenemos bastantes mensajitos, mi raza. Por acá dice el Gavilán del Valle, dice... ¿Cuándo me pone los tacos de aire? ¿Cuándo me pone los tacos de aire? Dice el viejote por acá. Por acá. Saluditos por acá, dice Claudia Guillén, dice el envidioso de los dos carnales. Claro que sí, ahorita lo vamos a aventar por ahí. Por acá el vato del Valle San Juan dice, buenas, pues ya se prendió el cerro. Con el permiso del patrocinador, me puedes complacer con los Tucanes de Tijuana. Suena una banda con saludos para toda la raza del Valle de San Juan. Claro que sí, viejote. Por acá, Honorio del Aguacatillo dice, oiga, bandolero, Claudia de Venadito será mi prima. Bueno, con todo respeto, ya ve que yo soy de aguacatillos, póngase el tamal con los tigres, y también soy Guillén, dice por allá que también es Guillén, por allá el viejote. Por acá está la tía Chiripa, dice la tía Chiripa, aquí andamos, nomás que no ando pidiendo porque traes pura lumbre. Pues pide, tía Chiripa, pídete un temita por ahí que te guste. También por acá dice el patrocinador, dice, aviéntese la coyota para toda la raza de la rinconada y todas las rancheradas. Claro que sí, por acá Diego Reyes, por allá la raza de Oklahoma City, dice, buenas tardes, mi bandolero, saludos para la raza de la Concordia, ponte la canción, la carta con los Tigres del Norte. Claro que sí, vamos a aventar este temita que me está pidiendo por acá el yaque de la paradita por allá. Esto se llama y luego ponemos la coyota. Vámonos, dice, puerta, señores.

raza de la paradita que radican por allá. Pero allá en Houston, Texas, por allá, charranas, toda esa raza de ojo de agua, saluditos. Vamos a aventar el temita que me está pidiendo. Tenemos bastante gente, bastante temitas encajonados, mi raza. Se desapareció la gente, pero llegó de nuevo. Vamos a aventar la coyota por allá para el patrocinador. Por allá dice, para la raza de la rinconada y todas las rancheradas. Claro que sí, viejo, te vamos a aventarle su temita. Por acá lo está pidiendo. Por acá dice, el primo Reyes dice, pariente, encajónese las... Escuela de la Vida con los Chuparrecios para la cuarta del 20 de noviembre y la raza de Rinconada que ya andamos bien en satanado. Saludcita de la buena, viejote. Saludcita de la buena por ahí al primo por ahí. Saludos a su jefe por ahí, a Martín Morenos. También por ahí a su manjevecita por ahí, la prima Camelia Reyes. Vámonos con el temita, se llama La Coyota y dice, puerta, señores.

hacer el cajón, que nos está pidiendo por acá la raza. La raza por acá nos está pidiendo temitas. Por acá nos está pidiendo la prima Camelia Reyes, nos está pidiendo temita que se llama y dice Misa de Cuerpo Presente con Los Increíbles. Vámonos, puesta, señores.

tenemos bastantes temitas. Tenemos bastantes temitas. Vamos a los mensajitos por acá. Vamos a los mensajitos. A ver qué nos dice por acá la raza. Por acá tenemos, dice Vino Reyes. Por acá, ese viejote por acá presente ya, el viejote. Saluditos para el rey de reyes, Vino Reyes. También dice por acá Martín Moreno. Eso es todo, bandolero. Saluditos para ese viejote también que anda con todo. Por acá la cuata, el patrocinador, dice: aviéntese de nariz tapada para el primo Martín Moreno. Que si es salir, que. Que se aliste porque ya encaminó para ver las chulas. Dice que va en camino para ver las chulas. Pobres, dice, pobres. Vamos a aventar este temita. Ahorita cajonamos el temita. Que me está pidiendo por acá Heriberto, alias el chulo, la raza de la Concordia. Vámonos. Se llama y dice: Pinta, señores.

complacido, vámonos a los mensajitos. Por acá dice el Rey de Reyes, por acá dice, dice por acá el viejote, dice, dice por acá, aviéntese los dos sinaloenses con los originales para el patrocinador, el cuñado Martín Moreno, si se, si hay chance. Claro que sí, viejo, te vamos a darle viernes y ote para aventar los temitas. Por acá tenemos el temita de Honorio, de Honorio del Aguacatillo, que se llama El Tamal con los Tigres del Norte, ahí con permisos del patrocinador. Vámonos, puertas, señores.

Honorio de la Bocatillo. Por acá dice, por acá vamos a los mensajitos. Por acá dice, dice Claudia Guillén de Venadito, saludos al primo Honorio. Por acá dice el patrocinador Bandolero, aviéntese la, una página más para saludar al primo Martín Moreno, que ya está bien entrado, ya está bien ensatanado el viejote. Por ahí, saluditos, por ahí a los que están pisteando, también por ahí a toda esa racita que está en Bandolero Radio, escuchando sus temitas. Vamos a aventar este temita por acá, que está en el cajón, se llama Suena una banda para allá, para el vato del Valle de San Juan. Luego viene su temita, viejotes. Vamos a aventarlos, vámonos, dice Puerta, señores.

Vato de Valle San Juan. Vámonos con los temitas. Vamos a complacer por acá al patrocinador este temita que me está pidiendo el viejote. Vámonos, esto dice puerta, señores. Vámonos porque se me están amontonando la raza. Vámonos.

0: saluditos, mira, cerramos a los saluditos. Estamos en el patrocinio por acá de la cuata del 20 de noviembre. Claro que sí, ya casi estamos en la recta final por ahí. Todavía nos faltan unos 15 minutitos por ahí, mi raza. Todavía aventamos temitos por acá. Por acá dice por acá Arlet de Piotillos, dice: buenas noches, saludos a al Vale Guillén. Póngale las maracas de Joan Sebastián, su canción favorita. Claro que sí, por acá dice el vato del Valle de San Juan, dice: qué bonito es andar allá por el Galeme raspando los magueyes para sacarles miel, puro vato de Valle de San Juan. Claro que sí, saludito para el vato del Valle de San Juan. Vámonos con el temita que está por acá en el cajón, me lo está pidiendo este viejote, el Reyes. También viene el de Diego Reyes y también viene el de Mino Reyes. Puro Reyes, viejotes, puro Reyes, claro que sí. Qué bonitos apellidos los Reyes por ahí, saluditos, mi raza. Vámonos, se llama y dice con los Chuparrecio, estas temitas que pide por acá mi primo. Es pura chulada, por ahí también su jefecita por ahí, la prima Camelia, pide unos temitas de los Chuparrecio que traen unos temas, pero perrones, se llama y dice puerta, señores.
1: Adiós pues, mi gente bonita, continuamos los Chuparrecio de la música norteña, allá la música norteñota, 100% sanxi acordeón, mi hermano.
2: Allá los temas desde el rancho, hermanito, rancho los Chuparrecio, y con esto nos vamos, hermanito, nos vamos hasta Chihuahua.

0: cariño.
1: Mi amigo el Primo Reyes, por allá, esos viejotes, por allá, sabritos para esos viejotes que andan con todo. Vamos a aventar el temita que está por acá, que está pidiendo por acá. Por acá, este viejote Diego Reyes, por allá desde Oklahoma City. También por acá tenemos un saludito para José, dice José Vázquez, dice bandolero, un saludo para Ezequiel alias el Cheque de Austin, Texas. Ahí está el saludo para la raza de Austin, Texas. Claro que sí, vamos a aventar el temita que está pidiendo este viejote. Luego viene el de Mino Reyes, se llama y dice Con los Tigres del Norte. ¡Vámonos! ¡Puerta, señores!
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radica por allá en Oklahoma City. Claro que sí, viejote, vámonos con este temita que me está pidiendo por acá. El Rey de Reyes se llama el sinaloense y esto dice... Puerta, señores, porque ya casi estamos en la reta final por ahí para que me vaya diciendo por ahí el patrocinador con cuál temita vamos a cerrar su patrocinio. ¡Vámonos! ¡Puerta, señores!

quedó complacido el Rey de Reyes, Mino Reyes, ese viejote que anda con todo por acá. Vamos a cerrar el patrocinio por acá. Ahí te pones la rubia y la morena para toda la raza que escuchó Bandolero Radio. Claro que sí, por ahí saluditos para este viejote, la cuata del 20 de noviembre, del 20 de noviembre, que día tras día está siguiendo por ahí Bandolero Radio. Claro que sí, saluditos viejote. Saluditos a toda esa gente que estuvo en Bandolero Radio por aquí pidiendo temitas en este patrocinio. Estas 3 horas por ahí, una hora con el viejote José Vargas por allá de Cerro Grande y con la cuata del 20 de noviembre, 3 horas que se fueron, pero ahora sí pusieron al bandolero a trabajar, mi raza, ahora sí lo pusieron a trabajar al bandolero, ahora sí, no hallaban ni qué hacer el viejote. Bueno, nos despedimos estas 2 horas de patrocinio con este temita que está en el cajón, y muchas gracias viejote, Diosito lo bendiga por allá donde anda, y Diosito le siga dando más por allá, y muchas bendiciones por allá, que no le falte por allá al viejote. Trabajo al viejote, vámonos, se llama y dice, puerta, señores.

a los patrocinadores, muchas gracias a toda la gente que estuvo aquí en Bandoleo Radio. Vamos a seguir otro ratito por aquí, mi raza. Vamos a seguir otro ratito por aquí en Bandoleo Radio. A ver si sale otro patrocinador por aquí. Si no, vamos a echarles temitas. Pidan temitas, mi raza. Pidan temitas. Aquí está el bandolero para complacerlos. Vámonos, se llama y dice: puerta, señores, a todos los que están pisteando. Y muchas gracias por ahí a la cuata de 20 de noviembre. También por ahí a José Vargas. También por ahí a toda esa raza que estuvo por ahí pidiendo sus temitas. Saluditos. Vámonos, se llama y dice: puerta, señores.

0: qué me dice por acá el Gavilán, a ver qué me dice por acá. Vamos a ver qué me dice por acá el Gavilán del Valle, el viejote. ¿Qué me dice el viejote? Te no puedo, no pones la que te pedí tacos de aire con Lino Hernández, viejote, pero no te entendí. Dice, ¿cuándo me pones los tacos de aire, viejote? No te entendí, no te digo. Déjate, pongo un ardillazo, viejote. Te voy a poner un ardillazo, de verdad. Porque no te entendí, viejote. No te entendí. No te entendí, viejote, por eso no te los puse. Ahorita pongo esa canción, viejo. Te la buscamos. Vamos a ver qué nos dice por acá mi amigo el Sherife. Tenemos audio, vamos a tener una hora de patrocinio. Ay, para que me vaya diciendo con cuáles vamos a empezar el patrocinio. Esta hora de patrocinio.
1: Mi batolero, seguimos en el ambiente musical por ahí. Y si tiene tiempo, pégase la otra hora, pues de todos modos. Ahí seguimos en el ambiente musical. Y saludos por ahí a la caballeranga, por ahí a la tía Mari. Y al Catrín y al Matador, chulada de muñecos, ¿cómo no? Aquí ya corté la yarda, pues ya como que tengo derecho a echarme una caguamota. Si puede dos, como quiera, si no pagan, como quiera, yo me las tomo. Es viernes y el cuerpo lo sabe, como quiera. Y a los vecinos que no se anden metiendo porque les poncho las llantas, porque ahora es viernes, ya les hablé y no hagan ruido porque estamos en el ambiente musical por ahí, como no. Y pónganse puros guapanguitos, mi bandolero. Y saludo al compa Cupi por allá en la Presita de la Cruz. Y al Gavilán de la Presita, como quiera Vicente Gómez, y al Gavilán de del Valle de San Juan, como quiera también. Cordial salud. No sé dónde dejó el ganadero de la Presita, Kiko Ibarra, pero pues bueno, pues cada quien. Sigamos en el ambiente musical, como quiera. Suéndale más o menos, mi bandolero, y sigamos en el ambiente musical. Claro. Unos guapanguitos para que soltar la pulilla y que se nos olvide el día. Ahora que se nos haga menos, ya mañana Dios dirá. A lo mejor no estoy, pero si estoy, seguimos en el ambiente musical. Claro que sí.
0: Claro que sí, vamos a empezar esta hora de patrocinio por acá con mi amigo el Sherife. Vámonos, y dice, puerta, señores.

0: con ese guapanguito empezamos el patrocinio. Esta hora de patrocinio, claro que sí. Vamos a ver los mensajitos. Tenemos mensajitos, mi raza. Tenemos mensajitos por acá. Vamos, tenemos el temita del Gavilán del Valle. Por acá dice Ney Reyes, saludos a José Reyes, a que aquí está escuchando puro Bandoleo Radio. Saluditos a la raza de la Concordia. Qué bonito, mi raza de la Concordia. Por acá dice la Caballeranga. Gracias, Cherife. Dios lo bendiga. Dice por acá la Caballeranga. Por acá la raza de Villidalgo. Mi amigo César Escalante, el primo César Escalante, el cuartazo al macho con los cadetes de Linares. Claro que sí, viejote. Vamos a ver qué nos dice por acá el patrocinador. A ver qué nos dice por acá el patrocinador.
1: Y saludos por ahí al R8, como no, y al... y a la, este, a la vaquerita, como no, se cordial saludo por ahí. Y al cachorro, como no, pillemos en alimento musical, como quiera, pero... Y a la tía Marta por ahí, cómo no. Y a don Juan. Y a Juan, su hijo. Y a José, como quiera. Y a Araceli, como quiera. Para todos, un cordial saludo de parte de su amigo Armando Medina, el Cherry de Chocolate, desde la Presita de la Cruz. Claro que sí. Súmele así más o menos que dice Bandolero. Y si puede ponerse por ahí la mujer casada para mi cuñado Vicente Gómez de la Presita y a Goyito Torres por ahí, que echa más trailas que arroz, como quiera. Y suénele más o menos que dice así.
0: Se va a quedar por allí el viejote, por allí el gavilán de la Presita afuera. Ahora sí se va a quedar afuera, porque pues se quedaba afuera porque había fiesta, pero ahora se va a quedar de frío el viejote. Vámonos con esta polquita. Se ve que es una polquita, es un guapango, no lo había escuchado, pero se lo vamos a aventar por allí al viejote, por allí al patrocinador. Se llama Abriendo Surcos. Vámonos, puertas, señores.

0: vamos a aventarle por acá los mensajitos. Vamos a aventar el temita que me está pidiendo por acá el Gavilán del Valle de San Juan. Vamos a ver qué nos dice por acá el patrocinador, a ver qué nos dice.
1: Y claro, el cordial saludo por ahí, mi compa Castro Méndez, por ahí, y el Kiobole José Pérez de Rancho Nuevo, no se ha reportado, no sé, pero bueno, un cordial saludo. Pero sigamos a la meta musical para todos ustedes. ¡Ánimo, mi bandolero! ¡Claro que sí!
0: ¡Claro que vamos a darle por ahí! Un saludo por ahí para mi amigo el compa Cupi, que no se ha reportado el viejote. Ha de estar, ha de andar acomodando las cosas por ahí. Mañana sale el viejote rumbo allá a la pequeña presita. Esperemos que Diosito lo bendiga por allá en el camino donde ve el viejote. Que Diosito lo bendiga por allá donde va, por allá, a llegar allá a la pequeña presita al viejote. Vamos a aventar el temita por acá que está pidiendo el Gavilán. Lo vamos a complacer al viejote porque no le entendí hace rato. Me parece que oí que me dijo que le mencionaron unos tacos de al aire, dice el viejote. Vámonos. Y esto dice, puerta, señores, vámonos.

guapanguitos, me está pidiendo por acá. Un guapanguito por acá, este viejote. Por acá, viejote, por acá, el cuartazo al macho, la raza por allá de Hidalgo, por allá el primo César Escalante. Ahí le ves, te mita, viejote. Y báileselo por allá, Miguel Becerras también, que no se ha reportado, toda esa racita que no se ha reportado, repórtese, vámonos. En puros guapanguitos, dice, puerta, señores.

temitas. Por acá tenemos unos temitas pendientes, mi raza. Por acá me estuve fijando, chequeando cuáles temitas me han quedado pendientes. Por acá me quedó un temita pendiente por acá para Arlet de Piotillos. Por allá está, todavía está en sintonía por ahí de Bandolero Radio. Dice, buenas noches, saludos a Vale Guillén. Póngale la del Maracas de José, de Joan Sebastián, con su canción favorita. Claro que ahorita se la vamos a poner. Por ejemplo, acá me pidió el patrocinador de esas dos horitas que se pasaron ahorita por acá, el viejote, por acá, la 4 del 20 de noviembre. Ponte en la lista para la raza de la rinconada. Claro que sí, viejote. Tenemos otros dos temitas también acá del patrocinador. Vamos a aventarle en la lista y se llama y dice: ¡Puerta, señores! ¡Vámonos!

partido por allí, la cuata del 20 de noviembre, Sarditos Viejote, vamos a aventar los temitas. Por acá tenemos por una mujer casada para Vicente Gómez, de parte del patrocinador. También por acá dice el viejote, la raza por allá de Villidalgo, César Escalante, pobre caminante con Conjunto Bravo. Claro que sí, te vamos a encajonar este temita. Vámonos, se llama y dice Puerta, señores.

0: temita que pidió por acá el patrocinador. Vámonos con el temita que me está pidiendo por allá la raza de Piotillo. Se llama y dice: ¡Puerta, señores! ¡Vámonos!
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por ahí quedó complacida, claro que sí. Claro que sí, que ahí quedó complacida Arlet de Piotillos. Vámonos con el temita que me está pidiendo César Escalante, porque nos vamos con Guapanguitos Mirasa. Vámonos, dice Puerto, señores.

0: Claro que sí, el que no compra ha sido la raza por allá de Hidalgo. Vamos a ver qué nos dice por acá el patrocinador. ¿Qué nos dice por acá en un audio? A ver qué nos dice.
1: Mi bandolero, el tocallito y el gallito con respeto del norte. El amor lo quiero mucho, mucho, mucho, pero lejos de mí. Y las 20 inventadas o con los originales de San Juan. Y sigamos a la mente musical. Para todos ustedes, con el saludo, su compa Armando Medina, el Cherry Chocolate, desde la Presita de la Cruz. Claro que sí.
0: Claro que vámonos, vámonos. Esto dice, puerta, señores, vámonos.

guapanguito que está pidiendo el viejote. Vámonos, y esto dice, por acá dice, tenemos un mensajito por acá, dice Ney Reyes, dice, saludos para José Reyes, el moro, con la, el guapango del reparo para que se lo baile, zapatee. Claro que sí, viejote, vámonos, zapatéyele por acá con este otro guapanguito, se llama el gallito, vámonos, puerta, señores.

Este guapanguito se enganchó la traila por ahí para César Escalante de Villidalgo. Y vámonos, se llama y dice... ¡Puerta, señores!

mi Hidalgo, mi raza, vámonos. Vámonos con guapanguitos, mi raza, vámonos con guapanguitos. Por acá se llama, tenemos este guapanguito. Recuerden que esta hora es patrocinada por allá por mi amigo el Cherife. Claro que sí, viejote, vamos a darle. Esto dice, puerta, señores, vámonos.

0: un baile para bailar allí, andar con todo por ahí, con la racita. Por acá dice la tía Chiripa, dice: sobrino, con el permiso del patrocinador, puedo pedirte nomás una canción. Bueno, este guapango, entrale en ayunas con Hechicero de Linares. Claro que sí. Por acá dice la consentida de San Luis: saludos, bandolero, trae puro alumbre. Claro que sí, por aquí. Saluditos a la consentida de San Luis. Por acá César de Rancho Nuevo, por acá, que radica en Villidalgo, dice: la loba del mal. Claro que sí, viejote. Vamos a ver qué nos dice por acá el patrocinador, a ver qué nos dice.
1: Ahí seguimos, mi bandolero. Cómo me gusta hablar, pero bueno, pues seguimos al ambiente musical para todos ustedes. Pues un saludo a la a la jefa de Bandolero Radio. ¿Cómo no? Los nopalitos con los broncos de Reynosa, como quiera, y a toda su familia, su cordial saludo, con todo respeto para todos ustedes, para cada uno de los que estén en Bandolero Radio. Su cordial saludo para todos ustedes. Es mi respeto para cada uno de ustedes. ¿Cómo no? Sigamos al ambiente musical, claro que sí.
0: Mira, si nos vamos con estos guapanguitos. Por acá tenemos el guapanguito que me está pidiendo la tía Chiripa. Y claro que sí, dice: entra en ayunas. Vámonos, porque el bandolero está en ayunas. Vámonos, dice: puerta, señores.

temita, claro que sí, hay que dar ese temita, ese... Esa música, vamos a aventarle por acá este viejote. Por acá el patrocinador se llama el Toro Pantera, para que se lo baile por allí. El patrocinador, el sheriff, vámonos, puerta, señores.

0: Escalante, claro que sí, mi raza. Vámonos con unos mensajitos por acá. Tenemos mensajitos por acá con la Zacatecana Catalina. Catalina, por la Zacatecana dice: ¿puedes ponerme Charros Valientes con Pepe Tovaris, con permiso del patrocinador? Claro que sí, vamos a ver qué me dice el patrocinador por acá.
1: Mi bandolero, seguimos en la meta musical por ahí, el madrugador, tamborazo y sax. Y seguimos en la meta musical, y gracias a todos los que están en Bandolero Radio. Qué bueno que apoyen a Bandolero Radio, como quiera, nomás tranquilo, y vamos a seguir adelante para todos ustedes. Y saludos a la calle, a la Caballeranga y a la prima Mari y mi hermana Elvia Medina. Y sigamos en el ambiente musical, y me copa Cupi, por ahí, como no. Sigamos en el ambiente musical, ya estoy como que medio entrado, pero sigamos en el ambiente musical, claro que sí.
0: También saluditos por allí al Gavilán de la Presita, que se va a quedar afuera, dice por acá la Caballeranga. Eso sí son patrocinios, échale Cherife, traen pura lumbre, claro que sí, vámonos. Este guapanguito que me está pidiendo por acá, las Zacatecanas, Catalina, por acá, Catalina, que ya vamos a darle cierre por allí al patrocinio de esta ahorita que patrocinó por acá mi amigo el Cherife, para que me diga, ahorita cerramos con un guapanguito que me pidió. Por acá dice la prima Mari Vázquez, dice saludos al patrocinador, claro que sí, vámonos. Se llama y dice, órale, ¿qué pasa, bandolero? Se llama y dice, puerta, señores, para que se lo baile por allí, Catalina, vámonos, puerta, señores.

0: Catalina de Arlington, Texas. Claro que sí, quedó complacida la Zacatecana. Claro que sí, vamos acá a ver qué nos dice por acá el patrocinador. Ahorita vamos a cerrar a ver
1: con cuál. Los bandoleros, cerramos ahí con Yo Soy Pobre con los plebes de San Luis. Y muchas gracias a cada... Bueno, para ustedes, un cordial saludo. Y que qué bueno que nos haga un ambiente musical como quiera bonito. Y para todos los que estén en la sintonía, un cordial saludo. Y ahí seguimos adelante, ¿cómo no? Gracias.
0: Claro que vamos a aventarle el guapaquito que había pedido el madrugador. También viene uno de César Escalante. Y cerramos con ese que me está pidiendo, viejote. Cerramos con ese que Yo Soy Pobre. Vámonos, dice Puerto, señores.

está apoyando, nos está siguiendo. Claro que sí, por aquí el bandolero cierra con broche de oro. Rarcita, ya vamos a tener por allí, vamos a tener por allí entradas. Ya, ya el R8 trae su entrada por allí. El bandolero también ya mandó a hacer su entrada para entrarle por allí cuando entre a hacer su presentación. Claro que sí, mi raza, vámonos. Por acá César de Villidalgo me está pidiendo el villajuarense con Agua Azul. Vámonos, a ver si lo baila el viejote. Que mande evidencias por allá al viejote desde Villidalgo. Vámonos, para que se lo baile también el patrocinador, el Cherife. Y esto dice, puerta, señores.

la raza de por aquí de Rancho Nuevo, que radique en Villahidalgo, vamos a aventarles otro guapanguito. Ahorita lo aventamos, vamos a aventar otro guapanguito que está por acá, se llama y dice... ¡Claro que sí, vámonos!

con este temita. Nos vamos a despedir el patrocinio con este temita que está en el cajón. Soy pobre con los plebes de San Luis. Muchas gracias por allí a mi amigo el Sheriff por haber patrocinado esta ahorita. Por haber patrocinado esto ahorita, viejote, por ahí, saluditos para toda la raza que estuvo por arriba de la radio. Vamos a aventar este temita, se llama y dice, puerta, señores, vámonos.

a mi amigo el Sherife por esta horita de patrocinio, viejote. Diosito lo bendiga por ahí, le dé muchas bendiciones por ahí a usted y a su familia, a toda la racita que estuvo en Bandoleo Radio. Muchas bendiciones y que tengan una linda noche. Vamos a aventarle por acá, César, me está pidiendo temita, se lo vamos a aventar por acá. Este temita y el bandolero, cerramos mi raza, vámonos, dice, puerta, señores. ¡Ah!

complacido, César. Por acá dice, vamos a ver qué nos dice por acá. El Cherife dice, gracias, mi bandolero, ánimo. Claro que sí, muchas gracias a usted, viejote. Gracias a usted por habernos patrocinado esta hora. Nos vamos, mi Rosita. Nos vemos.

Reyes, Diego Reyes, Honorio del Aguacatillo, Rubén Torres, Fabián González, Heriberto Arias el Chulo, la prima Camelia Reyes, el Yaque de la Paradita, el Catrín.

Siembra chambear duro la sierra, dolero. Mi raza no hallaba ni qué hacer el viejote. Pero aquí estuvimos sacando los temitas como pudimos, mi raza. Y todos los que estamos aquí trabajando, pues le echamos todas las ganas. No crean que está fácil estar aquí detrás de los controles de Bandoleo Radio. Aquí hacemos, como digo, la prima Mari, hacemos una magia para complacerlos, para tenerlos contentos. Y qué bonito, mi raza. Saluditos, nos vemos. Nos vemos mañana, primeramente Dios, a las 5 de la tarde. Por aquí estaremos. Ya entraremos una hora de patrocinio por ahí. Ya empezando con una hora de patrocinio. Esperemos que Catalina por ahí mañana nos patrocine una hora por allí. Estamos libres de esas horas para adelante. Muchas gracias a toda la racita. Que pasen una linda noche y que descansen. Que Diosito los bendiga. Muchas bendiciones para ustedes. Y que descansen y que tengan una linda noche. Bendiciones, nos vemos, nos vemos. Que descansen. Adiós, adiós. Los quiere mucho el bandolero. A todos los de Bandoleo Radio. Nos

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Y continuamos, seguimos adelante, pariente, con esta gran pachanga, con esta gran pachanga. Gracias a mi compa Güero por ahí, hombre. Gracias por habernos invitado otra vez de nuevo por acá, hombre. Vamos a como dice el corrido, y un saludo para toda esa raza de por allá de Huachochi, viejón. Baburigame, saludos. Y vamos a hacerle un homenaje, ¿cómo se dice, viejón? Se llama Fiesta en la Sierra, dice Don Trine.

Las dos, las quería para mí, compadrito. Eran tres, no se crea, compadre, no se vale tener de dos. Entonces dice, compadrito, las dos las quería para mí. A ver cómo sale, si no sale de perdido, que asome, ¿eh? Dice, suena de esta manera. ¡Suélteme la, compadre, hombre!

0: Acá con varios de los temas tradicionales norteños, por ahí, oiga. Somos de esos, bravo, bien contentos esta noche, por ahí, oiga. Dice por ahí que contracción sigue por ahí, el Valle del Dólar, oiga. A ver si por ahí,
1: pues, márcale sección.

Ándale pues. Como dice el corrido, al fin envía su guitarra, es lo que está haciendo el viejón Don Trini por ahí. ¡Conde! El corrido del 24. Ándele, pues, oiga, claro que sí, una composición del viejón del compa Derey por ahí donde ande, saludos, claro que sí. Vamos a complacer el corrido del 24, compa, con su servidor, el Tigrillo Palma. ¡Vámonos, Don Trini!

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Bueno, pues vamos a continuar, mi compa, pariente. Vamos a seguir adelante con más corridos. Chacalosos, viejo, chacalosos. Y ahí le va un bonito saludo para toda la raza bonita del bonito estado de Sonora, pariente. Y ahí le va este bonito corrido, mi compa, claro que sí. Un corrido que compuso un viejo bigotón, que por ahí es muy conocido por todos, viejón. Ándale, pues, oiga. Y un saludo para mi compa Melchor, hombre, dice. ¡Ahí le va, viejo!

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1: De los duetos Prófugos de Nuevo León, Secreto, Sincero y de Parranda. Se los enviamos a ustedes este corrido. ¡Qué

¿Cómo están? ¡Ahí les va el popurrí de Mickey!

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0: Fierro, pues, aquí andamos de Hermosillo, grabando con mi compa Egardo, cómo no, algo para las muchachonas.
1: Vamos a echarnos loco enamorado, mi compa Junior. Y dice, pues...

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Si cada uno de ustedes ya están por acá, una vez más por acá en Bandolero Radio, sí señor, ya estamos en cabina. Estamos listos y preparados. ¿Cómo amanecieron? Ya estamos ya sabadito. El sábado 6 de junio del año 2026. Ya estamos por acá listos y preparados, saludando ya, dándoles ya el primer saludo a todos los radioescuchas, a toda la raza que se está reportando. Le mandamos ya su cordial saludo. Vamos a comenzar, sí señor.

0: la bonita.
1: Gracias, oraciones. Amigos. Seguimos enviándoles música a los
0: viejos. Con todo el ambiente, ya el programa que tenemos listo y preparado para todos y cada uno de ustedes. Abroches el cinturón porque vamos a dar inicio. Ándele, muy buenos días tengan todos y cada uno de ustedes, gente bonita que ya nos está escuchando, la gente que ya está en sintonía allá en la Unión Americana, diferentes partes, de igual manera, toda la raza de por acá de este lado, le mandamos su cordial saludo. Ya hoy sábado 6 de junio del año 2026, vamos a dar inicio para que nos acompañe con esta bonita oración que dice de la siguiente manera. Señor, al comenzar este nuevo día me acerco a ti con humildad y gratitud. Infunde en mí, tu espíritu de ánimo y fortaleza. Que tu luz ilumine mi camino llenando mi corazón de esperanza y alegría. Permíteme percibir tus bendiciones en cada instante, en enfrentar los desafíos con valentía. Concede, Padre amoroso, en mi mente esté llena de pensamientos positivos y mi espíritu rebosante de confianza en tu amor incondicional. Que al levantarme sienta tu presencia a mi lado, guiándome, protegiéndome, dame la fuerza, Señor, para afrontar el día con entusiasmo y de compartir tu amor con los demás. Amén. Ahí está esa bonita oración para todos y cada uno de ustedes. Ahora vámonos con un bonito tema de reflexión. De igual manera, Señor, te pedimos por las personas, por los enfermos, por los migrantes, por todas las personas que están por allá en la cárcel, por todas las personas que están pasando por un mal momento, te pedimos por ellos, Señor. Amén.
2: Y siguen solicitando corridos. De lo nuevo, nuevo. Dice así.

0: Así se llama.
1: Ándale pues.
0: Regreso de la sierra, claro.
1: Ándale, bonito tema para todos y cada uno de ustedes. Un bonito tema, bonitas letras. Lo que nos dice por acá de ese ladito, vámonos a seguir avanzando, vamos a dar inicio. De igual manera se les hace la cordial invitación para que nos acompañe todas estas tres horas que vamos a estar por acá con todos y cada uno de ustedes. De igual manera tenemos horas libres por si hay alguien, un valiente patrocinador, patrocinadora, para que se reporte. Mientras tanto ya estamos saludando ya a toda la raza que ya se está reportando. Ahí estamos saludando a la China, que nos está pidiendo por acá de favor, dice... Las mañanitas hay para mi nieto Adriel Azalea Camarillo de por allá de la hierba, de parte de su abuela, toda su familia. Tenemos las mañanitas para este, para su nieto. Muchas felicidades. Hoy enhorabuena, que Diosito lo siga bendiciendo, que le siga concediendo de cumplir muchísimos años más, que se la pase bien, que se la pase lo mejor. Aquí están las mañanitas.

Para el cumpleañero, ahí para Adrián, a sale a Camarillo de parte de su abuelita la China, muchas felicidades hasta la hierba, que se la pase bien este chavalillo, de parte de su abuela muchísimas felicidades, aquí está la Diana de parte de Bandolero Radio, ahí para el cumpleañero.

Hoy nomás, muchas felicidades ahí para el cumpleañero, ahí para Adriel de parte de su abuelita. Vamos a seguir avanzando por acá ese ladito. Muchísimas gracias en nombre de toda la raza que ya se está reportando. Y estamos saludando a mi madrina, a la caballeranga. Por acá también le mandamos su cordial saludo. Dice que por allá llovió muchísimo allá, por allá por Austin. Por allá le mandamos su cordial saludo. Y para su hija, Mario Vázquez, también le mandamos su cordial saludo. Dice que hoy van a una fiesta para que inviten ahí para estar bien al pendiente. Vámonos a seguir avanzando. Ahora sí vamos a entrarle de lleno ya a las primeras peticiones que tenemos por acá. Dice ladito, de igual manera tenemos horas libres o en busca de patrocinador. Vámonos con este bonito tema, aquí te lo presentamos. Vámonos.

Señor, hoy nomás la pura lumbre y está la música tronando. Viene bonito para todos y cada uno de ustedes. Vamos a seguir avanzando con el siguiente tema. Vamos a ir esperando que la raza se vaya entrando ya en sintonía. De igual manera, la raza que nos está escuchando, le mandamos su cordial saludo. Bienvenido, ya sabe, está en la mejor radio, en la sí señor, la radio más bandolera de la web. Bandolero Radio directamente desde Rancho Nuevo de la Cruz Armadillo, de los Infantes para todo el mundo. Vámonos con este bonito tema. Aquí te lo proyectamos hoy nomás.

tronando bien bonito con este tema. Estamos saludando a mi compa Flavio, a la raza de por allá de San Luis Potosí. Le mandamos un cordial saludo por allá hasta su local, Gordita Zaranza. Con este tema de la fe norteña, saludamos a mi compa Flavio, para su señora esposa, toda su familia que están por allá en su local. Al rato le caíamos a las gorditas allá de aquel ladito. Vámonos con este bonito tema, que se lo lleve el viento hasta San Luis Potosí, hoy nomás.

San Luis Potosí, sí señora, allá está su local de gorditas Aranza, las mejores gorditas que tienen por allá de aquel ladito. Allá estamos, le mandamos su cordial saludo. Vamos a seguir avanzando en el ambiente musical. De igual manera tenemos estas dos horas libres, las que ya vienen en puerta, en busca de patrocinador, sí señor, para prender el cerro, para inyectarles puro veneno. Vámonos con este bonito tema, saludando por allá a Normita, también le mandamos su cordial saludo. Hasta la Unión Americana, hasta Arlington, vámonos de un ave para que huele.

para adelante. Ahí está ese bonito tema ahí para Normita. Seguimos avanzando. Muchísimas gracias en nombre de toda la raza que se está reportando. Qué bueno. Le mandamos su cordial saludo. Dice por acá. Dice saludo. Le mandamos saludos ahí para mi compa el Catrine. Le mandamos su cordial saludo a ese muñeco, el galán de galán en la competencia del Ganchas. También por acá dice, por acá, saludos para Gregorio Molina de parte de una admiradora. Con el tema cielo con los invasores de Nuevo León. Ahí nomás, ahí para mi compa Goyo Molina de parte de una admiradora que andan bien enamorados de estos chavalos. Le ponemos el siguiente tema y vámonos de un ave para que vuele.

Bien, bien, ahí quedó ese tema para mi compa Goyo de parte de una admiradora, sí, señores. Vamos a seguir avanzando en el ambiente musical con ese tema. Nos toca saludar por acá, en especial, obviamente, a la mera patrona de Bandolero Radio, sí, señora, doña Lucía, hasta Arlington, Texas. Le mandamos su cordial saludo a mi compa Charranas, a mi compa Aurelio, a mi compa Karim, mi compa Diego, a la gente que anda por allá en Houston, Texas. Ahorita viene su tema, le mandamos su cordial saludo a nombre de la raza que anda por allá trabajando, a la gente que va en camino, a la gente que va por allá, que está por allá en su casita. Le mandamos su cordial saludo por acá. Dice saludos ahí para mi compa Goyo, ya se está reportando. Que bueno, le mandamos su cordial saludo, ya se la sabe. Aquí estamos a la orden. Vámonos con este bonito tema. Aquí te lo presento. Ahí para saludar a la mera patrona de Bandolero Radio. De igual manera, barrita libre para que pidan sus temas. Tenemos estas dos horas libres en busca de patrocinador. Anímese, aviéntese para prender el cerro, sí, señor. Vámonos de un ave para que vuele.

Sí, señora, este es ese bonito tema y para la mera patrona de Bandolero Radio, sí, señor, la mera punta del tren, le mandamos su cordial saludo. Hombre, muchísimas gracias a toda la raza que se está reportando. Estamos saludando a mi compa Ernesto, a la raza de por allá de La Paradita, dice, un saludo para toda la raza de Paradita, le mandamos su cordial saludo. Dice por acá mi compa Goyo, la raza de por allá del Rosario, Villa de Reyes, saludos ahí para mi compa Misa, hasta Estación Ventura, nomás, le mandamos su cordial saludo, sí, señor. Vámonos a seguir avanzando en el ambiente musical con ese tema. Estamos saludando a mi compa Charranas, para mi compa Aurelio Castillo, la raza de por allá de El Ojo de Agua, San Nicolás Tolentino se llama, el de San Luis, hoy nomás, y tómele la cerveza, destape la primera cerveza, hay que iniciar la parranda porque por acá este ladito ya nos salió un valiente, un patrocinador. Ahorita vamos a empezar ya con su hora de patrocinio a mi compa por acá. Potro Hernández es el patrocinador que viene ya para empezar. Y después de este tema, ¿qué les parece? Vamos a continuar con esa bonita hora ya de patrocinio por acá hasta Austin, Texas, de la raza de por allá de Guanajuato. Ay, nomás, nombre, mi compa Potro, le mandamos su cordial saludo y para la caballeranga. Después de este tema, vamos a dar inicio con su hora ya de patrocinio. Este por acá también un número por acá de terminación 1805. Dice una rolita de ayer, la vi por la calle. Ay, nomás, saludos de Silo Rain de parte del Chongas. Ay, le mandamos su cordial saludo ahí para mi compa Chongas, a la raza de por allá de Silos, ahí para Isabel, su señora esposa, con mucho respeto, le mandamos un cordial saludo. Ahorita viene su tema, vámonos con este tema hasta Houston, Texas, ahí para mi compa Charranas, mi compa Aurelio, ponle play.

pacharrana. A ver, mi compa Aurelio Castillo, la raza de por allá del Jodiagua, hay para Canina, hay para Ezequiel Hernández. Ahí para mi compa Maromero Pai, también le mandamos su cordial saludo. No, hombre, bastante gente que se está reportando, ¿qué les parece? Vamos a dar inicio con esta bonita hora ya de patrocinio. Gracias a mi compa Potro Hernández, la raza de por allá de Guanajuato, radicando por allá en Austin, Texas. Arrendador de alta espuela por acá, dice, de caballos, parte de la caballeranga. Arrendador de caballos de alta escuela, Potro Hernández, puro caballo español, hoy nomás. Allá le mandamos su cordial saludo. O sea, ahorita va poner los caballos a bailar. Le mandamos su cordial saludo por acá, dice mi compa Mormero Pais de El Ojo de Agua, dice, ponte la canción Triste la Realidad con el conjunto Agua Azul, saludando al compa Aurelio Castillo, Canini Barra, Cristian Castillo, el Charrana, y muy en especial al tío Ezequiel Hernández, el Jack, de parte de Maromero Pais, le mandamos su cordial saludo. Vamos a iniciar con su hora de patrocinio, gracias a mi compa Potro Hernández, la raza de por allá de Guanajuato, sí señor, aquí comenzamos. Ahí estamos saludando en nombre de toda la raza que está en sintonía. Le mandamos su cordial saludo. No se despegue, igual va a ser barrita libre para que pidan sus temas con toda confianza, sí señor, para que se vayan reportando. Vamos a dar inicio, prepárese, sí señor, porque esto se va a poner mucho muy bueno. Vamos a prender el cerro desde temprano, sí señor.

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0: 8, señores. Y vámonos de una vez para que vuele.
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0: 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Aquí iniciamos. 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

Y señor, ándele, vamos a iniciar con esta bonita hora de patrocinio. Gracias, mi compa Potro Hernández, la raza de Guanajuato, allá donde la vida no vale nada, radicando por allá en Austin, Texas, arrendador de caballos de alta escuela. Le mandamos su cordial saludo, barrita libre para que pidan sus temas. Sí, señor, vamos a prender el cierro. Acá tenemos listo y preparado encendedor y cerillos. No, hombre, vamos a prender el cerro, ¿qué les parece? Y vamos a sofocarlo con pura cerveza modelo especial, bien fría. Una diana para el patrocinador, muchísimas gracias. Enhorabuena, sí, señor, ahí para mi compa Potro Hernández, muchísimas gracias. Vamos a prender el cerro, póngalas a enfriar. Barrita libre para que pidan sus temas, muchísimas gracias. Al arrendador más perro de por allá de...

Ándale pues, vamos a iniciar con este bonito tema para el patrocinador que nos estaba solicitando. Enseguida vamos a darle paso ya a todos los temas. Igual barrita libre para que pidan sus temas, manden mensaje de donde nos está escuchando para mandarles su cordial saludo. Sí señor, directamente desde Rancho Nuevo de la Cruz, Armadillo de los Infantes, para todo el mundo, la radio más bandolera de la web. Vámonos con este bonito tema, saludando al patrocinador. Y tómele, destape la primera, mi compa Potro Hernández. Sí señor, saludcita de la buena y no más.

0: señor, hoy nomás.
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0: Y arriba la raza de Guanajuato, hoy para mi compa Potro Hernández, sí señor. Dice que desde que probó las uvas le gustaron las morenas. Ay, chiquitita, mi amor, dijo el gancho de la paradita. Así estamos despuntando, es hora de patrocinio. Muchísimas gracias, mi compa Potro Hernández. Que seguramente por allá ya tiene la cerveza, las tiene enfriando. Anda por allá dándoles ya de almorzar a los caballos. Ya los anda peinando, ya los anda bañando. Le mandamos su cordial saludo hasta Austin, Texas. Sí, señor. Igualmente para la caballeranga, la raza de la presita. No, hombre, esa raza de a caballo. Vamos a seguir avanzando con el siguiente tema. Con este tema estamos saludando a mi compa Edwin hasta la Yerbabuena, Santa María del Río. Sí señor, y enseguida ya vienen los otros temas. Ya vienen, ya están en el primer hervor y vienen encaminándose poco a poco. Vámonos con este bonito tema. Ponle play. Ahí le va su tema, mi compa Edwin. La raza jaladora de por allá de la Yerbabuena.

señor, y arriba la raza de por allá de la Hierbabuena, Santa María del Río. Ahí para mi compita Edwin, le mandamos un cordial saludo. Y señor, vamos a seguir avanzando en el ambiente musical con este tema. Estamos saludando a mi compa Echongas, a la raza de por allá de Silos. También le mandamos un cordial saludo. Vámonos, fuga, porque se arruga y se hace espuma, señor.

Honduras, a la raza de Silo, le mandamos cordiales saludos. Sí, señor, vamos a seguir avanzando, estamos en hora de patrocinio. Gracias, mi compa Potro Hernández, la raza de por allá de Guanajuato, radicando, haciendo base por allá en Austin, Texas, le mandamos su cordial saludo. Dice por acá, hombre, bastantes contactos que se están reportando. Dice por acá, dice, oye, dice Lupita que le mande saludos, está escuchándote en la radio, que saludos para su papá, Ney, ahí para sus abuelos de la Concordia, que se le puedes poner la canción y me da vergüenza con legítimo. Ay, nomás por acá dice la China, también dice saludos a Emilio Hernández de parte de la China con la canción Aliento Verde, aviente un verde pinito con los Indomables, hoy nomás. Ándele, vamos a seguir avanzando en el ambiente musical porque allá en el escenario, allá está el conjunto Agua Azul y con este tema estamos saludando a mi compa Aurelio Castillo, mi compa Canín, mi compa Cristian, el Charranas, muy en especial a Ezequiel Hernández, el Jackie, parte de Maromero Pea, Maromero Pay. Ándele, vámonos, luces en el escenario, aquí está este tema y aquí te lo tronamos.

Dele, sí señores, que de ese bonito tema y para mi compa Maromero Pai, la raza de por allá del Ojo de Agua, la raza de Paradita. Vamos a seguir avanzando con ese tema, estamos saludando a Lupita, ahí para su papá Ney, ahí para sus abuelos, la raza de la Concordia. Vámonos, de un ave, ¿para qué huele?

este tema se lo saben, hombre, se sabe en más temas del grupo Legítimo. Sí, señores, vamos a seguir avanzando con ese tema. Estamos saludando a mi compa Emilio Hernández, la raza de Paradita, de parte de la China. Vámonos, ponle play.

carnalita. Vamos a seguir avanzando, estamos en hora de patrocinio. Gracias a mi compa Potro Hernández, la raza de por allá de Guanajuato, radicando por allá en Austin, Texas. Le mandamos su cordial saludo. Tómele a la cerveza, sí señor. Vamos a prender el cerro, vamos a inyectarles puro veneno. Barrita libre, la siguiente hora la tenemos libre por si gustan patrocinarla, ya sabe. Estamos a la orden. Vámonos con este bonito tema, saludando por acá la raza también que se está reportando. Ahí para mi compa Alfredo Méndez, el Kiobole, la raza también está solicitando sus temas y aquí te lo tronamos hoy nomás.

este tema, sí señor, nombre a toda la raza que se está reportando. Qué bueno, le mandamos su cordial saludo. Vamos a seguir avanzando con este tema, que se lo lleva el viento hasta el Rosario, Villa de Reyes. Es para mi compa Gregorio Molina, de parte de mi compa Misael. Vámonos, ponle play.

Ahí para mi compa Gregorio Molina, la raza de Feria del Rosario, Villa de Reyes, señor. Ahí está quedando ese bonito tema. Vamos a seguir avanzando con el siguiente tema. Estamos saludando al patrocinador, a mi compa Potro Hernández. De igual manera les manda nombres, saludos a toda la raza que se está reportando. Qué bueno. Dice por acá, dice el Potro, la siguiente tema. Con este tema va dedicado para el Kiobole y para Castro Méndez, que le invita a más que se reporten para que hagan el desorden, ¿no? Y nomás dice por acá mi compa el Potro, la raza de Guanajuato. Sí, señor. Vamos a seguir avanzando en el ambiente musical. También con este tema estamos saludando de parte de Fátima Mendiola. Ahí para sus pretendientes, ahí te hablan mi compa Katrina, la raza de por allá de Arlington, la raza de por allá de Houston. Hombre, toda la raza que se está reportando, vámonos con este bonito tema. Aquí te lo tronamos hoy nomás.

Sí, señores, quedó este bonito tema ahí para mi compa Potro Hernández, el patrocinador de esta hora. Sí, señor, barrita libre para que pidan sus temas. Ahí le mandamos su cordial saludo para el Kiobole. Ahí para Castro Méndez también le mandamos nombre de toda la raza que se está reportando. Ahí para mi compa, mi amigo el Chongas, la raza de por allá de Silo, le mandamos su cordial saludo. Bienvenido a Bandolero Radio. Sí, señor, vamos a seguir avanzando. Vamos a seguir atizándole a la lumbre para que esto no se apague. Dice por acá mi compa Edwin, nombre ponte la de Quiero Morirme Coco con Beto y sus Canarios. Señor, y tómale que al caso nomás hoy y hasta a mañana no tarda la llamarada. Dice, hay que raspar el pozo para temprano beber agua dulce hoy nomás. Esta raza que ya anda desde tempranito viene prendida. Vámonos con este bonito tema, aquí te lo tronamos hoy nomás.

señor, y arriba la raza de la Hierbabuena Santa María del Río. Vamos a seguir avanzando en el ambiente musical. Muchísimas gracias a toda la raza que se está reportando, los temas que nos están solicitando. No se me desespere, ahorita vienen. Ahí saludamos a mi compa el Victorio Méndez, le mandamos su cordial saludo. Ahorita vienen sus temas. Vámonos con este tema, saludando a mi compa Diego Ibarra, la raza de la Paradita. Y señor, aquí te lo tronamos. Vámonos, fuga, porque se arruga y se hace espumas.

0: Ahí está este tema, es para mi compa Diego Ibarra, la raza de las paraditas, sí señor. Le mandamos un cordial saludo, vamos a seguir avanzando rapidito, por acá se está reportando, dice compa Castro Méndez, dice la siguiente hora ya está apartada y pagada para el, del quiobole para el potro, ándele, hoy nomás, ya la siguiente hora ya está apartada, vamos a seguir avanzando en el ambiente musical con este tema, estamos saludando al patrocinador de parte de mi compa Alfredo Méndez, el quiobole, aquí te lo tronamos, vámonos de un ave para que vuele.
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Ahí para el patrocinador. Y sí, señor, vamos a seguir avanzando con este tema. Estamos saludando a mi compa Victorito, en la raza de por acá, de Rancho Nuevo. Mandamos su cordial saludo, nombre a toda la raza que se está reportando a mi compa el Victorito Méndez con este bonito tema. Estamos en hora de patrocinio, gracias a mi compa Potro Hernández, la raza de por allá de Guanajuato, radicando en Austin, Texas. Sí, señor, vámonos con este tema y aquí te lo presentamos.

0: musical. Vamos a seguir atizándole a la lumbre para que no se apague. Dice por acá, dice, un saludazo para mi estimado Enrique Borjas, conocido como el R8. Es un gusto verlo crecer día con día. Un agradecimiento total a todas las personas que día con día están al pendiente. Qué gusto lo que un día para mi estimado R8 fue un gran miedo, hoy es un gran orgullo saludarlos a cada uno de ustedes. Excelente sabadito para todas las personas que están reportándose día con día. Póngase el tema de los tropiezos de la ley de Michoacán, hoy nomás. No, hombre, muchísimas gracias, estos son los detalles que por ustedes uno está aquí, uno se motiva de día con día, seguir echándole muchas ganas. Muchísimas gracias, mi compa, mi saludo. La raza de por allá de Ventura ya sabe que se le estima mucho, viejote. Ahí estamos al 100 con usted. Muchísimas gracias. Vámonos con este bonito tema y aquí se lo tronamos hoy nomás.
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Misael, sí señor, que va en camino, van la troca, lleva el estéreo a todo volumen. Señor, muchísimas gracias, hombre, a toda la raza que se está reportando por acá. Dice mi compa, a la raza de por allá de Rancho Nuevo del Tízar. Dice por acá, dice un saludo para Alonso de Rancho Nuevo del Tízar. Para mi compa Fortino de parte de Isidro Villanueva. Bienvenidos a Bandolero Radio, sí señor. Ahí para mi compa el Catrine. Dice por acá, dice buenos días, R8, saludazos cordiales para usted y toda la racita bella en sintonía. Aquí andamos apenas levantándonos del pesebre con intenciones de ir a saltar la hielera. Nomás porque ya casi es viernes otra vez. Ándale, mandamos su cordial saludo, sí señor. Vamos a seguir avanzando en el ambiente musical. Estamos en hora de patrocinio. Gracias, mi compa Potro Hernández, la raza de Guanajuato, radicando allá en Austin, Texas. Barrita libre para que pidan sus temas. La siguiente hora ya está apartada. Y esta también va dedicada para usted, mi compa Potro Hernández, de parte del Kiobole. También para que estén bien al pendiente. Dice por acá, mi compa Goyo, la raza de por allá del Rosario, Villa de Reyes, dice saludos ahí para el Roski, la raza de Villa de Reyes. Hoy nomás ahí para mi compa Misael, de parte del Goyo, le mandamos su cordial saludo. Vamos a seguir avanzando en el ambiente musical, vamos a seguir prendiéndole el cerro, sí señor. Aquí tenemos este bonito tema, saludando a la caballeranga originaria por acá de Presita, ahí para mi compa Liborio Alejo, radicando por allá en Austin, Texas. También con este tema estamos saludando a mi compa el patrocinador. Vámonos de un ave para que vuele.

0: llama. Ahí para la Cabairanga, ahí para el Potro Hernández, que andan por allá en los caballos, allá con los cuacones, puro español, sí señor. Arrendador de corazón, este amigo que amanece y anochece con los caballos. Le mandamos su cordial saludo a mi compa Potro Hernández, muchísimas gracias. La siguiente hora también va dedicada para usted de parte del Kiobole, también barrita libre para que vaya preparando cuál tema va a pedir. Vámonos con este bonito tema, saludando a mi compa Edwin, sí señor. Vamos a seguir aprendiendo el cerro, hoy nomás ponle play.
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1: Hijo mío, dime tus pecados, Padre.
2: Perdóname, por favor, pues voy a confesarle algo que quizás sea prohibido.
1: No te preocupes, hijo mío, pues Dios te escuchará y te perdonará.
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0: Sí, señor, este es el bonito tema para mi compa Edwin, sí, señor. Vamos a seguir avanzando por acá en el ambiente musical, por acá de parte del patrocinador, mi compa Potro Hernández, la raza de Guanajuato, y de parte de la Caballeranga. Ya se los decíamos, no, esos son arrendadores de caballos allá, buenas instalaciones que tienen, buenos cuidados que les dan, todo allá se pone a su disposición, dice para aquellos interesados en nuestros servicios de caballos, la Caballeranga está encantada de proporcionarles más información y número de contacto. Ya se la sabe toda la raza, toda la gente de los alrededor de por allá de Austin, Texas, la gente que le gustan los caballos, tiene caballos, si usted tiene un caballo y lo quiere arrendar o para el baile, no, hombre, la mejor opción ya la tiene por acá con mi compa Potro Hernández y la Caballeranga. Para que estén bien al pendiente, ahí les estamos encargando. Y con este tema, ya de los últimos temas de esta hora, con este tema quiero saludar especialmente a mi compa Potro Hernández, en especial le mandado su cordial saludo, muchísimas gracias por el patrocinio con este bonito tema, para que se lo consuma de principio a fin. Se llama La Gran Carrera entre San Luis y Guanajuato con los Pumas del Norte y el refuerzo norteño, y nomás para que destape una cerveza y le tome como si el mundo se fuera a acabar mañana. ¡Vámonos! ¡Fuga! Porque si arruga y se hace espuma, aquí te la presento.
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Para el patrocinador, mi compa Potro Hernández, ahí para la Caballeranga también, uno de Guanajuato, la otra de San Luis, les mandamos su cordial saludo. Con este tema vamos a darle ese rojazo final a su hora. Gracias, mi compa Potro Hernández, la raza de Guanajuato. Enseguida nos vamos a ir con la siguiente hora, ya está apartada de parte del Kiobole, la raza del Valle, radicando por allá también en Austin, Texas. Y esta hora también va dedicada para usted, mi compa Potro Hernández, de igual manera, barrita libre para que pidan sus temas. Sí, señor, con este tema de le damos el cerrojazo final a Zora, y con este tema, nombre de los temas que le llegan al corazón allá al Potro Hernández. Vámonos de un ave para que vuelva.

0: Ándele, sí señores, de ese bonito tema. Y así de esta manera estamos dándole este rojazo final a Zora de Patrocinio. Muchísimas gracias a mi compa Potro Hernández. Los temas que están pendientes, no se me desespere, ahorita se los vamos a soltar en esta siguiente hora. La siguiente hora está siendo patrocinada por mi compa Alfredo Méndez, el Kiobele, originario del Valle de San Juan, radicando allá en Austin, Texas. También en este momento vamos a dar inicio de igual manera a Barrita Libre para que vayan pidiendo sus temas. Los temas hay para mi compa Armando María Pérez Lachona, no se me desespere, ahorita vienen sus temas. Ahí estamos saludando a mi compa Manuel, por acá dice, no me la raza que quiere patrocinar horas, por supuesto, ahorita enseguida nosotros terminamos a las 11 hora México, enseguida viene el cachorro, ahorita le pasamos el dato. Ándale, vamos a seguir avanzando, vamos a continuar en el ambiente, vamos a dar inicio con su hora de patrocinio, gracias a mi compa Alfredo Méndez, el Kiobole. Vamos a seguir prendiendo el cerro, sí señor, ponga las cervezas a enfriar, hay que empezar la fiesta, hay que empezar el ambiente, sí señor, iniciamos.
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Ándale, sí señor, ya estamos nuevamente por acá. Vámonos a dar inicio con su hora de patrocinio. Gracias a mi compa Alfredo Méndez, el Kiobole. ¿Dónde anda el Kiobole? Por ahí para que se vaya reportando. Esta hora está siendo patrocinada por este camarada, especialmente ahí para el Potro Hernández, la raza de Guanajuato. Le mandamos un saludo ahí para mi compa Caso Méndez. También le mandamos su cordial saludo, Barrita Libre, para que vayan pidiendo sus temas. Sí, señor, de los temas que están pendientes por acá ahorita, vamos a soltárselos. Vámonos con este bonito tema, saludando ya al patrocinador con este bonito tema. Ay, no más, ponle play.

Ándale, sí, señores, quedó ese bonito tema. Y para mi compa Alfredo Méndez, el Kiobole. Para mi compa Castro Méndez, le mandamos su cordial saludo por acá. Dice, saludos de parte de mi compa el Potro Hernández. Dice, muchas gracias y reconoce el apoyo al Kiobole y a Castro Méndez por el apoyo, sí, señor. Y también por acá dice, saludos ahí para Roberto Rodríguez, la raza de por allá de Corcovada, parte de mi compa el Potro. Ándale, ahí estamos saludando a nombre a toda la raza de por allá de Ojo de Agua, por allá. Le mandamos su cordial saludo ahí para la raza de Paradita y para los gallegos, la raza de la Concordia, esa raza jaladora. Les mandamos su cordial saludo. Vámonos con este bonito tema. Los temas que están pendientes, mi compa Armando, la raza de por allá de el Salto del Agua, por allá también ahorita del Rancho Nuevo del Tízar. Ahorita vienen sus temas. Ahí para también María Pérez Lachona dice por acá, dice, te encargo, les des doble play a Ranchos Potosinos con el respeto del norte. Hoy nomás, ahorita vienen sus temas. Vámonos con este bonito tema, saludando a mi compa Potro Hernández, ahí para saludos, ahí para el Kiobole, ahí para con mi compa Castro Méndez. Vámonos de una vez para que vuele.

Ándale, sí señor, este es el bonito tema. Y para los patrocinadores, y para mi compa Alfredo Méndez, el Kiobole, y para mi compa Castro Méndez, el Potro, la Caballeranga. Vamos a seguir avanzando en el ambiente musical. Por acá nos estaban pidiendo este bonito corrido de parte de por acá de la Caballeranga, y para mi compa Castro Méndez, la raza del Valle, radicando por allá en Austin. También le mandamos su cordial saludo. Aquí te lo tronamos hoy nomás.

Sí, señor, no, hombre. Corridazo, que me lo inyecten en vena. Y que ese bonito corrido ahí para mi compa Castro Méndez. Hombre, son riatas que no se revientan. Ahí le mandamos su cordial saludo también de parte del bandolero, nombre, a toda esa raza jaladora, la raza del Valle San Juan. Ahí para los Méndez, nombre, bastante gente se está reportando. Le mandamos su cordial saludo ahí para mi compa Alfredo Méndez, el que óvole, ahorita viene sus temas. Y señor, vamos a seguir avanzando, vamos a seguir prendiendo el cerro, vamos a seguir atesándole a la lumbre para que no se apague. Y con este tema estamos saludando a también a la raza que se está reportando ahí, para María Pérez la Chona, que nos había pedido ya desde ese rato este bonito tema, y aquí te lo proyectamos. Ponle play.

música tronando, viene bonito. No se despegue porque la fiesta apenas comienza. La siguiente hora ya está apartada también, ¿eh? Ahí para los amigos de por allá de Rancho Nuevo del Tizar, allá en la mera sierra de Armadillo, en Los Infantes, le mandamos su cordial saludo para mi compa Manuel, radicando por allá en la capital potosina. Ya apartó una hora con mi compa Cachorro, entrando y haciendo leña. Sí, señor. Ahorita, después de esta hora, la siguiente hora va a ser patrocinada por mi compa Manuel Arraza, de por allá de Rancho Nuevo, el Tizar, la sierra de Armadillo de Los Infantes. Ahí vamos a seguir avanzando. Por acá también dice, saluda ahí para mi compa Armando. Dice, buenos días, mi estimada Recho. Un saludo para Isidro Villanueva del Salto del Agua, de parte de los carpinteros de Rancho Nuevo del Tizar, con la canción de Los Ganaderos. Hoy nomás el Chongas de Silos también se está reportando. Nombre, mi compa Alfredo Méndez, el Kiobol, el patrocinador de esta hora. Ahorita vienen sus temas, bastantes temas que están pendientes. Ahorita vamos a soltárselos. Vámonos con este bonito tema, saludando a la raza de por allá de Rancho Nuevo del Tizar. Ahí para mi compa Isidro Villanueva, la raza de por allá del Salto del Agua, los carpinteros. Sí, señor, vámonos con este bonito tema. Luces en el escenario, por favor.

carpinteros de Rancho Nuevo del Tízar, Armadillo de los Infantes, la raza de por allá del Salto del Agua, le mandamos su cordial saludo. Estos amigos andan con todo, llegando y haciendo leña, y apartaron la siguiente hora con mi compa Cachorro, sí señor, para seguir prendiendo el cerro, para seguir vaciando puros botes de cerveza. Y señor, vámonos con el siguiente tema. Muchísimas gracias, nombre a toda la raza que se está reportando. Ahí para mi compa Manuel Ramírez, la raza de la Concordia, ahí le mandamos su cordial saludo. Ahí para su carnal, el Pollo Ramírez, también nombre bastante raza que se está reportando. Vámonos con este bonito tema, saludando por acá de parte del patrocinador, mi compa Alfredo Méndez, el Kiobo, le dice, póngale, péguele una de gusto al jefe Castro Méndez, el carretonero con vagón chicano, y no más de los temas que resecan la garganta, de los temas que dan ganas de una cerveza bien fría. Y señor, vámonos, luces en el escenario, por favor, adelante, allá en el escenario están Vagón Chicano y no más, ponle play. Ahí para mi compa Castro Méndez, sí señor, y arriba.

papá, sí señor. No, hombre, rolonón, que me lo inyecten en vena. Ahí quedó ese tema para mi compa Castro Méndez, mi compa el Kiobole, no, hombre, esa raza que anda bien entrada. Le mandamos su cordial saludo al patrocinador, de igual manera, y para mi compa Potro Hernández, a toda la raza de por allá radicando. Le mandamos su cordial saludo. Vamos a seguir avanzando en el ambiente musical. Dice por acá mi compa Mayito Herrera, la raza de por allá del Fuerte, Santa María del Río. Dice buenos días a la Caballeranga y para Checo, porfa, la canción de Manuel Juárez con Joan Sebastián. Hoy nomás, vámonos con este bonito tema. Ahí saludando a mi compa el Chonga, la raza de por allá de Silos. Hoy nomás, ponle play.

para mi compa Chonga, la raza de por allá de Silos. Vamos a seguir avanzando con ese tema. Estamos saludando a la raza de por allá de la Concordia. Ahí para mi compa Manuel Ramírez, ahí para el Pollo. No, hombre, toda la raza que se está reportando. Vámonos con este bonito tema. Ponle play. Ahí nomás. Y señor, ahí le va ese tema. Ahí para mi compa Miguel.

Y señora, está ese bonito tema y para mi compa Pollo Ramírez, ahí para mi compa Emanuel. Vamos a seguir avanzando la raza de la Concordia, vamos a seguir avanzando en el ambiente musical. A mi compa Castro Méndez le mandamos su cordial saludo. Dice por acá que no falte María la Borrada para mi primo, para mi prima y potro. Y saludcito y nomás, y zumbre a la modelo mi compa Castro Méndez. Y por acá dice mi compa Alfredo Méndez, el Kiobo, le dice puras buenas los por acá horas negras con el respeto y nomás, y que hubo le vámonos con este bonito tema, saludando por ahí para la caballeranga y para mi compa Checo, de parte de mi compa Mayito Herrera, la raza de por allá del fuerte, ya lo tenemos en puerta y vámonos, ponle play. Ahí le va mi compa Potro Hernández, y arriba la raza de por allá de Guanajuato, ahí para la caballeranga. Y tómele a la cerveza, sí señor.

0: Y señores, este bonito tema para mi compa Potro Hernández, para la Caberanga Deporte, mi compa Mayito Herrera. Sí señor, nosotros ya casi nos vamos, los últimos temas que nos toca darle salida. Ahí estamos saludando a nombre de toda la raza que se está reportando. La siguiente hora ya está apartada, mi compa Cachorro va entrando con patrocinio de parte de los carpinteros de por allá de Rancho Nuevo, Tizara, por la Sierra de Armadillo Los Infantes. Sí señor, radicando allá en San Luis Potoyés. Ándele, vámonos con este bonito tema, saludando a los carpinteros, a la gente de por allá de Rancho Nuevo del Tizar, con este bonito tema. Ponle play.
1: Dale pues, vamos a seguir con más corridos, pariente, más corridos aparte de yo y Don T. Núñez, que lo acaban de correr de su tierra de Choice. Vamos a seguir adelante con este bonito corrido, que se llama Se Vale Soñar. Vamos para todos los piratas y mándale en el mar. Échale, Don Trini.

0: Hoy nomás. Y arriba los carpinteros de Rancho Nuevo del teaser Armadillo de los Infantes. Sí, señor, ahí para la raza también de por allá del Salto del Agua. Mandamos su cordial saludo. Vámonos con este bonito tema. Con este tema saludamos a mi compa Castro Méndez. Hoy nomás, ponle play.
1: María andaba en el baile con Roger.
0: Sí, señor, hoy nomás. Y aviéntese un grito de borracho. Saludcita de la buena, hoy nomás.

0: Y señora.
1: Ándale, aquí de Sebanita Terma y para mi compa Castro Méndez. Vamos a seguir avanzando de los últimos temas que nos va a darle salida. Ahí para este tema, para el Kiobole. Ándale, la raza que también está solicitando. Ahí para el patrocinador. Vámonos de un ave para que vuele.

Sí, señor, y arriba la raza del Valle de San Juan es para mi compa Alfredo Méndez, el Kiobole. ¿Dónde anda el Kiobole? Ándale, quedó este bonito tema a la tía Chiripa. Le mandamos su cordial saludo. Qué milagro, tía Chiripa, que se deja ver. ¿Cómo anda la tía Chiripa? Bienvenida. Sí, señor. Hoy no se cayó de la cama, tía Chiripa. ¿Cómo anda? ¿Cómo amaneció la tía Chiripa?

tirando y haciendo leña. Bienvenida, tía Chiripa. Sí, señor, vamos a seguir avanzando por acá. Dice, ve, compa, charranas, dice, caballos del Pantanal con laberinto. Ay, nomás. Ándele, le mandamos su cordial saludo por acá, dice la tía Chiripa. Dice aquí saludándolo antes que se retire. Saluditos y muchas gracias por su tiempo de trabajo. Dios lo bendiga con un buen día para todos ustedes. Ándele, muchísimas gracias, tía Chiripa. Igualmente, para usted que tenga un bonito día, un bonito fin de semana. De igual manera, para todo los radioescuchas, le mandamos su cordial saludo. Vámonos con este bonito tema de parte de la caballeranga. Ahí para mi compa Castro Méndez. Hoy nomás, ponle play.

0: Ándale, sí, señores, de ese bonito tema. Y para el patrocinador, ahí para mi compa Castro Méndez también, le mandamos su cordial saludo de parte de la Caballeranga. Y señor, por hacerles la cordial invitación, no, hombre. 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Y no se despegue porque le sobra mucha carne al hueso, y enseguida viene mi compa Cachorro con una hora de patrocinio, gracias a los amigos carpinteros de por allá de Rancho Nuevo del Tízar, Armadillo de los Infantes, sí señor. Y con este tema vamos a darle el cerrojazo final a su hora de patrocinio, gracias a mi compa el Kiobole. Con este tema vamos a darle el cerrojazo final, ya lo tenemos en puerta. Vámonos de una vez, para que huele.
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0: Y con este tema saludamos. Y por acá el Kiobole para el jefe Castro Méndez.

0: ya nos vamos.
1: Sí, señores, ese bonito tema. Ahí quedó ese tema, y para mi compa Castro Méndez, sí señor, la mera punta del tren, una cuerda que no se revienta, la mera vena gruesa del Valle de San Juan. Le mandamos su cordial saludo, muchísimas gracias a los patrocinadores, al Potro Hernández, ahí para la Caballeranga, les mandamos su cordial saludo, ahí para mi compa Alfredo Méndez, el Kiobole Castro Méndez, a nombre de un servidor, la R8 La Paradita. Ya nos vamos, los dejo en manos, los dejo en buenas manos. Viene mi compa Cachorro entrando con una hora de patrocinador. Gracias a los amigos, a los carpinteros de por allá de Rancho Nuevo del Tizar. De igual manera, ahorita para que se vayan reportando si tienen el menú de grupos en especial o barrita libre, para que se vayan reportando, y ya les mandamos su cordial saludo también, para hacerles la cordial invitación a toda la raza, a toda la gente de parte de Bandolero Radio. Sí señor, se estará festejando el Día del Papá con unas grandes sorpresas. 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El único comprobante, el único pues requisito para comprobar que si es papá, ahí le estamos encargando para que nos mande una fotito o algo, por ahí una acta de nacimiento de su hija o de su hijo. 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Vámonos, ya nos estamos retirando, los dejo en manos, en buenas manos. Viene mi compa Cachorro, y señor, que tengan una excelente tarde, un bonito fin de semana. Le estamos encargando los temas que están pendientes, ahorita se los va a soltar mi compa Cachorro.

0: Americana, claro que sí. Y vamos a entrar con una horita de patrocinio.
1: Un saludo para mi compa Manuel Flores.
0: Una hora de patrocinio con los carpinteros de Rancho Nuevo del Tizar, la Sierra de Armadillo, radicando en San Luis Potosí. Claro que sí, vamos a empezar con una horita de patrocinio con ellos. Y por ahí me van diciendo con qué temitas va a querer que empiecemos ahorita de patrocinio y cómo la va a querer. Si en especial o barra libre, por ahí me va diciendo.

Claro que sí, por acá ese temita de la profecía de los tucanes de Tijuana. Y por acá dice, le encargamos de jaripeos famosos con los famosos del Bravo. Con ese temita empezamos la horita de patrocinio con los carpinteros de Rancho Nuevo del Tizar, claro que sí. Y póngase sonidos de machetes, si se puede, claro que sí. Y bueno, con ese temita empezamos, y va a ser puro temita para vaciar botes, mi raza, puro temita para destapar botes. Y vámonos con este temite para empezar ahorita patrocinio con los carpinteros de Rancho Nuevo del Tizar. Radicando de la Sierra de Armadillo, radicando en San Luis Potosí. Claro que sí, vámonos con ese temita. Empezamos ahorita patrocinio con ellos y vámonos. Y suelta la cachorro que ya sabe caminar.

Claro que sí, con ese temita iniciamos la horita de patrocinio ahí con... ahí con los carpinteros de Rancho Nuevo del Tizar. Del Tizar de la Sierra de Armadillo, radicado en San Luis Potosí. Y por acá dice... el Charranas de Ojo de Agua dice... caballos del Pantanal con laberinto, por favor. Claro que sí, Charranas, ahorita lo complacemos, viejote. Y por acá dice Pati Escalante, dice... buenos días... allá andamos presente, saludos para la familia Escalante Herrera, mis hermanos, con la canción era del siglo, del signo Libra, grupo Libra, claro que sí, ahorita la complacemos. Y por acá dice Armando, dice buenos días mi cachorro, aquí los carpinteros de Rancho Nuevo del Tizar, radicando en la capital potosina, ponte puras para destapar botes. Claro que sí, viejote, ahorita vamos a poner puro temita para vaciar botes, claro que sí, ahorita los voy a poner para que se empede, puro temite para que se emborrachen. Y dice por acá Gaby Méndez, dice, hola, buenos días, con permiso a los patrocinadores, saludos a Rancho Nuevo, claro que sí. Y por acá dice los carpinteros del Rancho Nuevo del Tizar, los patrocinadores, dice, póngale la de yo fui el que mató a mi novia de los cadetes de Linares. Claro que sí, vámonos con este temita que me estaba pidiendo el Charranas de Ojo de Agua, que se llama Caballos del Pantanal con Laberinto. Y vámonos con ese temita. Y suéltala, cachorro.

Por ahí quedó ese temita, por ahí quedó complacido. Por ahí quedó complacido el charranas de Ojo de Agua con ese temita. Y por acá se está reportando Alfredo Méndez el Cubo, le dice, Cubo, una de Carlos y José, pata de palo. Claro que sí, vámonos con este temita para los patrocinadores que me estaba pidiendo la de... Yo fui el que mató a mi novia de los cadetes de Linares y dice por acá, dice, y un saludo para Rancho El Tejano de Pedro Cristian

Por ahí quedó complacido el patrocinador. Con ese temita yo fui el que mató a mi novia con los cadetes de Linares. Y por acá se está reportando Mayo Herrera, dice: saludos a Mari Vázquez, a la caballeranga y al potro. Y porfas, si se puede, la canción Dos Vicios. Claro que sí, recuerden mi raza, puro temita para vaciar botes mi raza. Puro temita que dé sed mi raza. Y vámonos con ese temita para Alfredo Méndez, el cúbole, que me estaba pidiendo, de Carlos y José, Pata de Palo. Y vámonos. Y suelta la cachorro.

Por ahí quedó complacido Alfredo Méndez, el que hubo le con ese temita Carlos y José, Jesús el pata de palo. Y por acá se está reportando Canín Ibarra, dice, por favor, póngase el centenario con los Tucanes de Tijuana, gracias. Y por acá se está reportando Heriberto alias el Chulo, dice, buenos días cachorro, porfa, compláceme con el Profeta del Laberinto. Claro que sí. Claro que sí, vámonos con este temita que quedó pendiente aquí con el R8 de Pati Escalante. Y vámonos con ese temita de signo Libra. Vámonos con ese temita y suéltala.

Por ahí quedó complacida Pati Escalante con ese temita de... El grupo Libra era del signo Libra. ¡Claro que sí! Y por acá, dice Armando, dice... Cachorro, póngase la del muchacho y el potro con los cadernales. ¡Claro que sí! Y vámonos con este temita que me estaba pidiendo... Mayo Herrera, que se llama Dos Vicios. Y vámonos con ese temita para Mayo Herrera. Dos Vicios con los Cadetes de Linares. Y vámonos a vaciar botes, mi raza. Y suéltala, cachorro.

Por ahí quedó complacido Mayo Herrera con ese temita de los Cadetes de Linares, Dos Vicios. Y vámonos con este temita para Canín Ibarra que me estaba pidiendo el centenario. Y vámonos y suéltala, cachorro, y destápenle, mi raza. Destápenle a la modelo, mi raza. Y vámonos con ese temita del centenario y suéltala, cachorro.

Por ahí quedó complacido Canín Ibarra con ese temita del centenario, con los Tucanes de Tijuana. Y vámonos con este temita, mi raza, que me estaba pidiendo Armando. Que se llama El Muchacho y el Potro con los Cadetes. Y vámonos con ese temita para que vacíen botes, mi raza. Y vámonos con ese temita. Y suéltala, cachorro.

0: Por ahí quedó complacido Armando con ese temita de los Cadetes de Linares que se llama El Muchacho y el Potro. Claro que sí, por acá se está reportando Martín de Rancho del Tizar. Tenemos audio, a ver qué dice por acá.
1: Solo para allá, para la raza de todo el Mestalillo, por favor.
0: Claro que sí, por acá el saludo. Y vámonos con este temita para Heriberto alias El Chulo. Y ahí saluditos a los patrocinadores. A los carpinteros de Rancho Nuevo, del Tizar, la Sierra de Armadillo, radicando en la capital potosina. Claro que sí, vámonos con ese temita para Heriberto alias El Chulo. Con este temita de Grupo Laberinto que se llama El Profeta. Y vámonos y suéltala, cachorro.

0: Ya quedó complacido Heriberto alias El Chulo con ese temita del Grupo Laberinto que se llama El Profeta. Y recuerde mi raza, puro temita pa' pistear, puro temita pa' pistear mi raza. Y vámonos con este temita de Gerardo Díaz y el Tigrillo Palma que se llama Yo Soy de la Sierra. Y vámonos con ese temita para que sigan vaciando bote mi raza y suéltala.
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Por acá se temita de Gerardo Díaz y su jerarquía y el Triguillo Palma que se llama Yo Soy de la Sierra. Y por acá se está reportando el vato de Valle San Juan. Dice, buenas tardes, ¿me puedes complacer, por favor, con Luis y Julián, Catarino y los Rurales para Castro Méndez? Un saludo desde Arlington, Texas. Claro que sí. Y vámonos con este temita de Chalino Sánchez en lo que encajonamos. El temita que está pidiendo el vato de Valle de San Juan. Y vámonos con este temita de Chalino Sánchez que se llama El Navegante. Y vámonos y suéltala, cachorro.

0: Por ahí que ese temita de Chalino Sánchez que se llama el navegante. Y por acá dice Armando, por acá mandó una foto donde anda tomando así una caguamota el viejote y trabajando. Y dice, ya es hora de destapar, mi cachorro. Saludos para toda la raza del municipio de Armadillo y puro bandolero radio. Eso es todo, Armando, eso es todo. Y por acá tenemos audio de Martín de Rancho del Tizar. A ver qué dice por acá.
1: Para mi Carol, este Román y Valente Villanueva. Toda la raza. ¿Qué está?
0: Claro que sí, por ahí quedó el audio de Martín de Rancho del Tizar, claro que sí. Y por acá tenemos audio del patrón, el bandolero, a ver qué dice por acá.
2: Buenas, buenas tardes a todo ese racito que está sintonizando Bandolero Radio por ahí. Ese racito de Rancho Nuevo del Tizar por allá, ese racito del Pato por allá, la Sierra y Armadillo, esa racita de Armadillo de los Infantes, esa racita también de, pues del municipio de Villidalgo, toda esa racita que nos está sintonizando, y esa racita que está por allá en la Unión Americana. Saluditos también a la que está aquí en mi México, qué bonito que esos viejotes de por ahí de Rancho Nuevo del Tizar, esos carpinteros estén patrocinando uno ahorita aquí en Bandolero Radio, qué bonito, saluditos viejotes, saluditos. Y vamos, ahí me ponen un temita, con permiso de los patrocinadores, ponen el temita de Traigo Dinero con el Extremo Norte, Traigo Dinero con Extremo Norte, o es con Refuerzo Norteño, parece que es con Refuerzo Norteño o Extremo Norte, Traigo Dinero, por ahí, por favor, saludos para toda esa raza que está sintonizando Bandolero Radio, y échale, échale, puro Bandolero Radio, claro que sí.
0: Claro que sí, por ahí quedó el audio del patrón, el bandolero. Y por acá se está reportando la caballeranga, dice Cachorrito, muy buenos días, saludos a los patrocinadores. Se encajona el corrido de Chonito Alejo para ellos. Claro que sí, caballeranga, ahorita la complacemos. Y vámonos con este temita que estaba pidiendo el vato de Valle San Juan, que se llama Catarino y los Rurales, de Luis y Julián. Ahí para que le sigan vaciando botes, mi raza. Y vámonos con este temita. Hay saluditos a los patrocinadores, que a los patrocinadores, los carpinteros del Rancho Nuevo del Tizar, la Sierra de Armadillo, radicando en la capital potosina. Claro que sí, vámonos con ese temita y suéltala, cachorro.

Claro que sí, por ahí quedó complacido el vato de Valle de San Juan con ese temita de Luis y Julián que se llama Catarina y los Rurales. Y por acá nos estaba pidiendo un temita a los carpinteros del Rancho Nuevo del Tizar y dice, le encargo la canción de Piquete de Ojos de Beto Quintanilla y saluditos, saludos para Víctor Sánchez, Armando Covarrubias y los García del Mezquitillo, claro que sí. Y vámonos con este temita que me está pidiendo el patrón, el bandolero, que se llama Traigo Dinero de Refuerzo Norteño. Y vámonos y suéltala, cachorro.

Por ahí quedó complacido el patrón el bandolero con ese temita de refuerzo norteño que se llama Traigo Dinero. Claro que sí, vámonos con este temita que me está pidiendo los carpinteros de Rancho Nuevo del Tizar. Y vámonos, y se llama El Piquete de Ojos con Beto Quintanilla. Y suelta la cachorro, que ya sabe caminar.

Por ahí quedó complacido los carpinteros de Rancho Nuevo del Tizar, claro que sí. Y vámonos con este temita que estaba pidiendo la caballeranga, el corrido de Chonito Alejo para ellos. Y vámonos con el temita de con el corrido de Chonito Alejo. Y suéltalo, cachorro.

Claro que sí, por ahí quédese que el corrido de Chonito Alejo, claro que sí. Claro que sí, vámonos con un temita de refuerzo norteño, mi raza. Vámonos con un con ese. Vámonos con ese temita, mi raza. Y por ahí me va diciendo los bellos patrocinadores. ¿Con qué temita va a querer que cierremos la horita de patrocinio? Por ahí me van diciendo. Y vámonos con este temita de refuerzo norteño que se llama Mi Última Borrachera. Y suéltala, es para que sigan destapando botes, mi raza.

Por acá se temita de mi última borrachera con refuerzo norteño y por acá se está reportando la techiripa. Dice Cachorrito, muy buenas tardes. Saludos, salud para todos. Y vámonos con este temita, los que nos dicen los carpinteros de Rancho Nuevo del Tizar. ¿Con qué temita? Va a querer que cierremos ahorita el patrocinio. Y vámonos con este temita que se llama El Caguamón con Extremo Norte y la Furia Potosina. Y vámonos y suéltala, cachorro.

0: Por acá ese temita del caguamón con Extremo Norte, la Furia Potosina. Y por acá dice los carpinteros de Rancho Nuevo del Tizar. Dice, le encargamos la de Lucio Peña y que siga Bandolero Radio. Saludos para todo México y le mando un saludo. Saludos a todos nuestros paisanos en la Unión Americana. Claro que sí, con ese temita de Lucio Peña cerramos ahorita de patrocinio con los carpinteros de Rancho Nuevo del Tizar, la Sierra de Armadillo, radicando en la capital potosina. Claro que sí. Con ese temita cerramos ahorita de patrocinio. Y muchas gracias por patrocinar aquí en Bandolero Radio. Muchas gracias, que me los cuide, que me los bendiga y me los cuide Diosita por donde quiera que anden y que le multiplique. Y muchas gracias. Y vámonos, con ese temita cerramos. Y suéltala, que se llama Lucio Peña con los Impostores de Nuevo León. Y suéltala.
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0: Claro que sí, con ese temita damos por terminado la horita de patrocinio con los carpinteros de Rancho Nuevo del Tizar, la Sierra de Armadillo, radicando en la capital potosina. Claro que sí. Muchas gracias por patrocinar aquí en Mandolero Radio. Y por acá dice Ney Reyes, dice, saludos para Rosalío Reyes, el rey del poste. Y para José Reyes, el morro, que aquí están escuchando puro Bandolero Radio. Claro que sí. Donde quieras escucha Bandolero Radio, mi raza. Y por acá tenemos audio de Martín de Rancho del Tizar. A ver qué dice por acá.
1: Bueno, pero pues mis carnales también, hombre.
0: Claro que sí. Por acá un saludito para sus carnales. Claro que sí. Vámonos con este temita de los impostores, que se llama el M grande. Y vámonos, y suéltala, cachorro, para que sigan destapando botes, mi raza. Y suéltala.
2: Vale, vamos a aventar un corridazo.

0: Claro que sí, por ahí con ese temita de los impostores de Nuevo León, el M grande. Claro que sí, por acá tenemos audio de Martín de Rancho del Tizar. A ver qué dice por acá.
1: Creo que para la gente de Martín García, para la raza que traemos aquí jalando, me rufen los meros perros. Acá para la gente de, para aquí la gente de Jero también. Un saludazo para todos, San Luis Potosí. Por un millón.
0: Claro que sí, hay saluditos a esa racita que anda jalando en el roofing allá por la Unión Americana, claro que sí. Y por acá tenemos otro audio que nos cayó de Martín de Rancho del Tizar, a ver qué dice por acá.
1: Gracias para el metalillo. Está tan por ahí.
0: Claro que sí. Y vámonos con este temita que me estaban pidiendo, que se llama Daniel Magal, cara de gitana. Claro que sí, vámonos y suéltala.

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1: Claro que sí, por acá ese temita de Daniel Magal, cara de gitana, claro que sí. Y por acá tenemos otro audio de Martín de Rancho del Tizar, a ver qué dice por acá.
2: Te lo digo. Un saludo acá para todos los porferes potosinos de parte del compa Jero. Ahí con el compa en la canción de Julio Sánchez, el inmigrante. Saludo para el compa Martín. De allá de Armadillo.
3: Ahí le va. Iba a decir que se le metió el pata.
1: Claro que sí, por acá del audio de Martín de Rancho del Tizar. Claro que sí, vámonos con este temita que estaba pidiendo Blanquestela, que se llama, con los dos de Tamaulipas, que se llama Ayúdame. Vámonos con ese temita y suéltala, cachorro.

Claro que sí, por ahí quedó complacida Blanquestela con ese temita de los dos de Tamaulipas que se llama Ayúdame. Y vámonos con este temita de los hermanos Espinosa que se llama Freestyle. Vámonos con ese temita y suéltala.

0: Por acá ese temita de los hermanos Espinosa. Por acá tenemos a Martín de Rancho del Tizar, a ver qué dice.
1: Póngale pues para el 11 también, que andamos aquí nerfeando. No, a todos los que damos ahorita, los viejones. A todo el millón, nomás que chingo de agua no se va a jalar. Por acá estamos después, mira, con el amigo Gerazo, Conejero, con el Flaco, el Laque, el Cuñado. Andamos 5 viejones. Todo el millón.
0: Claro que sí, por ahí queda el audio de Martín de Rancho del Tizar. Claro que sí, por acá se está reportando Rosalío Reyes. Dice: buenas tardes, cachorro. El hijo ausente con Héctor Montemayor para Andrés y José Reyes. Claro que sí, vámonos con ese temita para que está pidiendo Rosalío Reyes. Y vámonos, que se llama Héctor Montemayor, el hijo ausente. Y suéltala, cachorro.

Claro que sí, por ahí quedó complacido Roselio Reyes con ese temita que me estaba pidiendo de El hijo ausente de Héctor Montemayor. Claro que sí, por acá dice Martín de Rancho del Tizar y dice, ponga una canción, la de Inmigrante con Luis Sánchez y un saludo para Fortino. Claro que sí. Y vamos a encajonar ese temita del emigrante. Claro que sí, vámonos. Con ese temita, con el emigrante Luis Sánchez ahí para Martín de Rancho del Tizar que me lo está pidiendo. Y vámonos y suéltala, cachorro.

Por acá ese temita de Luis Sánchez y su corazón norteño que se llama El Emigrante. Claro que sí, por acá complacido Martín de Rancho del Tizar, claro que sí. Y vámonos con este temita de Cornelio Reina que se llama Que se junten nuestros brazos. Y vámonos y suéltala, cachorro.

0: Por acá ese temita de Cornelio Reina que se llama Que se junten nuestros brazos. Y vámonos con este temita que se llama De los similares, el jefe de plazas. Ay, para que sigan destapando bote, mi raza. Hoy en este sabadito, y vámonos y suéltala, cachorro.
1: Mis amigos, a la va con los corridos pesados. El corrido para el jefe se llama Jefe de

0: Por ahí con ese temita de los similares que se llama el jefe de plazas. Y por aquí se hablan que Estela dice muy bonita y todo de cuarto de milla, cachorro. Claro que sí, por acá tenemos audio de Martín de Rancho El Tizar. A ver qué dice.
1: Por favor, pon un saludito aquí para la raza que estamos aquí comiendo apenas. Andamos con este comida, Andy, porque no quieren comer aquí. Okay.
0: Hay provechito.
1: Un saludo acá para el viejo tijero que aquí está, más dice que no, para allá no escucha, para allá, para Bolulco.
2: Me puso mi canción.
1: Diego no pusieron la canción de Jero, está enojado. Jero.
0: Claro que sí, hay provechito que están almorzando, están comiendo por allá. Y por ahí escríbame la canción porque casi no escuché muy bien el audio, no se escucha muy bien en el audio. ¿Qué temita quería? Yo pensé que era un saludo, pero ahí escríbamelo y ahorita se la aventamos. No hay problema, y por acá tenemos video de la caballeranga. Dije que cargue, ahorita lo ponemos en lo que carga. Por acá tenemos audio de la caballeranga, a ver qué dice.
3: Mire, bandolero, así va a andar usted. Esa es una radio que empezó aquí chiquita en Texas, mire cómo anda. Los de Coahuila los levantaron a ellos, así va a andar usted como en ese avión. Para que descarguen esa aplicación, dígale, bandolero, cachorrito, para que ustedes también se promocionen, también. Para que ellos también les ayuden a descargar la aplicación a ustedes. Ay, por favor.
0: Claro que sí, caballeranga, claro que sí. Y vámonos con este temita que está pidiendo Blanca Estela, que se llama Muy Bonita y Todo de Cuarto de Milla. Y vámonos y suéltala, cachorro.
4: ¿Qué onda, muchachones?
5: ¿Qué onda, patrón?
4: ¿Cómo anda? Buenas tardes, ¿cómo anda?
5: Bien.
4: Vamos a pasar a ver cómo están las cosas.
5: Adelante.
4: ¿Qué tal, viejos?
5: ¿Qué dice, viejo? ¿Cómo anda?
4: Mira, aquí andamos.
5: ¿Qué hubo? Buenas tardes.
4: Nos de rato.

Claro que sí, por ahí quedó complacida Blanquestela con ese temita de cuarto de milla muy bonita y todo. Y por acá dice Normita, dice, hola cachorro. Ni que valieras tanto con el poder del norte, gracias. Claro que sí, Normita, ahorita la complacemos. Y por acá se está reportando el Catrín, ¿dónde andaba, viejote? ¿Dónde andaba por ahí? Dice, buenas, buenas, mi cachorro, aquí andamos, muñeco, un poquito ocupados, pero en sintonía. Saludos a toda la racita bella que día a día está en Bandolero Radio. Ánimo, ánimo, mi cachorro, que ya casi es viernes otra vez. Claro que sí, mi Catrín. Y vámonos con este temite para Normita que me lo estaba pidiendo con el poder del norte. Ni que valieras tanto, y vámonos y suéltala, cachorro.

Por ahí quedó complacida Normita con ese temita del poder del norte que se llama Ni que valieras tanto. Y por acá dice Mari Vázquez, por acá se está reportando, dice: buenas tardes, cachorrito, feliz sabadito, saludos al patrocinador. Estamos sin patrocinador. Y dice, y a todos que están en sintonía y trabajando, claro que sí. Y por acá dice, por acá se está reportando Claudia Guillén de Venaditos, dice: buen día, cachorro, le encargo, las águilas andan solas para vale, Guillén, claro que sí. Y vámonos con ese temita para Claudia Guillén de Venaditos, las águilas andan solas, con Beto Quintanilla. ¡Y suéltala, cachorro!

Claro que sí, por ahí quedó complacida Claudia Guillén de Venaditos con ese temito, con ese temita. Claro que sí, porque dice Martín de Rancho, ¿no? De Rancho del Tizar, dice: ponme la del carro negro 89 de vagón chicano. Claro que sí. Y por acá dice el R8 de la paradita, dice: ay, salúdame a Mari Vázquez, ya vamos rumbo a la trabajación. Eso es todo, R8, échale con todas las ganas del mundo, viejote. Y por acá dice Mari Vázquez, dice: dele con una hora, cachorrito. Póngase unos guapangos, vámonos, recio. Saludos al Cubole, que se reporte. Saludos a Castro Méndez y a la familia. Claro que sí. Y por aquí dice la caballeranga, dice: cachorrito, dice Potro que le ponga a la... que le ponga la aprieta con Juan Sebastián. Claro que sí. Y vámonos con este temita. Empezamos ahorita de patrocinio con Mari Vázquez, un guapanguito. Y vámonos con guapanguitos, mi raza. Ahí para que se agarren a bailar, mi raza. Y vámonos con este temita caballo del grupo Bravoso. Y vámonos y suéltala, cachorro.

0: Claro que sí, pero es que ese temita caballo del Grupo Bravoso, con ese temita iniciamos ahorita el patrocinio con la prima Mari Vázquez. Y por acá dice la caballeranga, dice cachorrito, métales cachorrazos. Claro que sí, caballeranga. Ahorita los voy a poner a bailar, mi raza. Y por acá dice Mari Vázquez, dice la vea patrocinadora, dice saludos a las hermanas Huerta del Valle de San Juan. Claro que sí. Y por acá se está reportando la consentida de San Luis. Dice que, hola cachorro, saludos para la guapa patrocinadora. Póngase el huapango, el indio, con el respeto del norte. Claro que sí, consentida. Y por aquí es el Catrín, dice mi cachorro, por favor, la del movidito con el encuentro norteño. Ay, con el permiso de la bella patrocinadora. Y saludos a mi compita, el R8, chulada de muñeco. Y saludos a la caballeranga, que ya nomás le estoy esperando para echarnos una zapateada hoy nomás, caballeranga. Quiere zapatear el Catrín. Ahorita se van a poner a bailar, mi raza. Y vámonos con este temita de grupo legítimo que se llama el Mere Mere, en lo que encajonamos los que nos están pidiendo. Y vámonos y suelta la cachorro.
1: Es para que se ponga a
0: bailar. Y
1: baila.

0: A la gente por allá, Colorado, Rosa Angosura, que andan presentes en esta noche. A los estamos.
1: Por ahí quedó ese temita del grupo legítimo, el Mere Mere, claro que sí. Y por acá tenemos audio del patrón, el bandolero, a ver qué dice por acá. Vamos a escucharlo.
2: Listo para apoyar a la caballeranga, a la prima Mare. Por ahí también a la tía Chiripa, al viejote del Catrín, que no se acuerda del bandolero. Saludos a ese viejote que ha de andar bien, bien listo para agarrar liebres, el viejote por allá, el viejote. Saluditos, viejote. Ay, me agarra una liebre por ahí, viejote. Me la guarda, viejote. Saluditos a toda esa gente que anda, que va rumbo a la quinceañera por allá, a Arlington, Texas. También saluditos para la quinceañera, para la familia que está de fiesta por allá, la familia de la jefa de Bandolero Radio. Ahí ponte el reparo con el respeto del norte. Aquí está. Estamos a la tarde, vamos a estar en patrocinio, mi raza, por ahí, para que se vayan preparando la raza que va a estar escuchando Bandolero Radio, claro que sí. Vámonos, puro Bandolero Radio, saluditos.
1: Claro que sí, por ahí queda el audio del patrón, el bandolero. Y por aquí se la caballeranga, dice, ya vamos en camino a visitar al Catrín para visitarlo, a mirar cómo baila. Que le eche catrinazos, y queremos evidencia, caballeranga, de que anden baile y baile con estos temitas. Y por acá dice la tía Marta, dice, por acá se está reportando, dice, buenas tardes, cachorro, con permiso de la patrocinadora, me podría complacer con el chuparrosas, con la fe norteña para Vale, Arlet, Tanya y la peque de Piotillos. Gracias, claro que sí, tía Marta, ahorita la complacemos. Y por acá dice el R8 de la paradita, dígale al Catrín que si ya anda listo en cajones, porque va a montar una bonita y ligera de yegua, y queremos fotos y vamos a las carreras, que se agarre bien de la crin y que le baje el fuerte como él ya lo sabe hacer, claro que sí. Y por qué dice Blanca Estela, dice, cachorro sangoloterito de Joan Sebastián, claro que sí. Y vámonos con este temita, vamos a aventar este temita que me estaba pidiendo Martín de Rancho del Tizar. Vamos a ponerle el carro negro para que no se nos quede atrás, mi raza. El carro negro de vagón chicano, vámonos con ese temita y ahora sí nos vamos con puro guapanguito, mi raza, y suéltala.

0: Claro que sí, por ahí quedó complacido. Por ahí quedó complacido. Martín de Rancho del Tizar con ese temita del carro negro de vagón chicano. Y por acá dice. Por acá dice el Catrín, dice. Saludos, saludos al viejón bandolero. Chulada de muñeco, ya me lo voy a traer al viejón acá pa' Texas. Porque la bandolera nomás me lo anda mayugando. Me le quita las defensas, por eso se enferma mucho el muñeco. Claro que sí, Catrín. Y vámonos con más temitas. Hay para que se agarren a bailar, mi raza. Hay para que se saquen los prohibidos. Y vámonos con este temita que me estaba pidiendo la consentida, que se llama El Indio con el Respeto del Norte. Y vámonos. Y suéltala, cachorro.
1: Se vinieron.

0: conocida, la consentida San Luis con ese temita, Guapango el Indio, con el respeto del norte. Por acá tenemos audio de Martín de Rancho del Tizar. Vamos a, oye, vamos a escuchar a ver qué dice.
1: Un saludo para mi canal, el Huicho, que ya se le quemaron los dedos, por ahí que está cocinando el cabrón. Que ahora no jalaron los cabrones, ya para el lado de Mirlan, Texas. Ya para el lado de esa, Mirlan. Un saludo para mi tío también, mi tío Luis. Ya para toda la raza.
0: Claro que sí, por ahí quedó el audio de Martín de Rancho del Tizar. Claro que sí, vámonos con más temitas, mi raza. Vámonos con este temita que me estaba pidiendo el Catrín, que se llama... que se llama El Movidito, con Encuentro Norteño, para que se lo baile el viejote, para que le zapatee. Vámonos y suéltala.

Por ahí quedó complacido el Catrín con ese temita, el movidito, con Encuentro Norteño. Y vámonos con más temita, mi raza. Hay saluditos a la bella patrocinadora, la prima Mari Vázquez, que está patrocinando una horita, mi raza. Y vámonos con este temita, que me lo estaba pidiendo el patrón, el bandolero, el reparo con el respeto del norte. Y vámonos, y suéltala, cachorro.

Por ahí quedó complacido el patrón el bandolero con ese temita del respeto del norte que se llama el reparo. Y por acá dice Canini Barra, dice el toro pinto con los herederos, por favor, gracias, claro que sí. Y recuerden, mi raza, tenemos puro temita de guapanguito, mi raza. Y vámonos con este temita que estaba pidiendo la tía Marta, que se llama... que se llama el Chuparrosas de la Fe Norteña de Toño Aranda. Y vámonos y suéltala, cachorro.

Claro que sí, por ahí quedó el chuparrosas de la fe norteña, por ahí quedó complacida la tía Marta, claro que sí, por aquí dice la caballeranga, dice cachorrito, dice potro que no te olvides de la canción que te pidió, ay por favor, ya se me había olvidado caballeranga y vamos a aventársela, se llama Prieta con Joan Sebastián y vámonos con ese temita. Se llama La Prietita que yo quiero con Joan Sebastián. Es la única que me sale. Yo creo que es esa. Y vámonos y suéltala.

Claro que sí, por ahí quedó complacido el Potro Hernández con ese temita, la prietita que yo quiero con Joan Sebastián. Y por acá se está reportando Edic, dice, hola cachorro, hay un saludo para el Ran con un guapango de legítimo porque anda con Toño, gracias, claro que sí. Y por acá se está reportando Juan Silva, dice, saluda desde Tijuana hasta Nogalito de la Cruz, a la familia Silva Muñoz, al tío José Silva, claro que sí, saluditos a la racita de Tijuana que escucha Bandolero Radio. Y por acá dice Claudia Guillén de Venaditos, dice, el Siete Leguas con Diego Herrera y Gustavo Reina, por favor, claro que sí, ahorita la complacemos Claudia Guillén. Y vámonos con este temita que estaba pidiendo Blanca Estela, que se llama El Sangoloteadito de Joan Sebastián. Y vámonos y suelta, suelta la cachorro.

Claro que sí, por ahí quedó complacida Blanquestela con ese temita de Joan Sebastián, que se llama Sangoloteadito. Y por acá dice la bella patrocinadora, la prima Mari Vázquez, dice: saludos a los pacorros, mis amigos de Nogalitos de la Cruz, un guapango con los contrabandistas. Claro que sí. Y dice por acá el R8, dice: mándale saludos al Potro Hernández, que se ponga a bailar los guacones españoles. Claro que sí, vámonos con más temitas, mi raza, vámonos con este temita que me estaba pidiendo, el vato de Valle San Juan. Dice: buenas tardes, con el permiso del patrocinador, ¿me puede complacer por favor con Los Invasores de Nuevo León, el Patito Guapango? Un saludo para toda la raza del Valle de San Juan. Y suéltala, cachorro. Claro que sí, vamos a complacer al vato de Valle de San Juan con ese temita que se llama El Patito, de Los Invasores de Nuevo León. Y suéltala, cachorro.

0: Por ahí quedó complacido el vato de Valle San Juan con ese temita de los invasores de Nuevo León que se llama El Patito. Y por acá dice Juan Silva, dice: saludos a la pequeña del Valle de San Juan, la de Invasores Brinquitos. Claro que sí, ahorita lo complacemos. Y por acá dice el R8, dice: pregúntale a Mari que cuál es Pacorro, si los de Nogalitos o los de Corcovada. Claro que sí. Y vámonos con este temita ahí para la bandolera que me lo estaba pidiendo, que se llama La Máquina, con Contacto Norte. Y vámonos y suéltala.
1: Gracias, Hermosillo. La Máquina, cumbiero, bailalón.

Claro que sí, por ahí quedó complacida la bandolera con ese temita. ¿Y por qué dice la prima Mari Vázquez para Potro Hernández el Piquín con Joan Sebastián? Claro que sí. ¿Y por aquí dice la caballeranga? Dice Potro que se encajone el Quiquín con Joan Sebastián. Y por acá tenemos video.

Anda con todo bailando el caballo de Potro Hernández, anda con todo. Y por acá dice la patrocinadora Mari Vázquez, dice los pacorros originales de Nogalitos. Y por acá dice el Catrín, dice mi cachorro, con el permiso de la bella y guapa patrocinadora. Y saludando también a toda la racita bella en sintonía de Bandolero Radio, porfa mi cachorro, la de tu amor y el mío con mi abuelo Antonio Aguilar, gracias. Mi cachorro, y ánimo, ánimo, que ya me ando untando el marihuano pa' que me den reumas más de rato en el baile. Hoy nomás el Catrín, y vámonos. ¿Y por qué dice Mari Vázquez? Dice igual, saludos a los pacorrillos. Claro que sí, vámonos con más temitas, mi raza. Vámonos con este temita que me estaba pidiendo. Que me estaba pidiendo Canini Barra, que se llama El Toro Pinto con los herederos, y vámonos y suéltala, cachorro.

0: Esta noche por ahí reiteramos su felicitación a la señorita quinceañera, a la señorita.
1: Por ahí quedó complacido Canín Ibarra con ese temita de Grupo Legítimo, El Toro Pinto. Y un saludito para Jerónimo Aguilar y a su familia de La Redonda. Y vámonos con más temitas, ahora sí se prendió el cerro, mi raza. Como dicen, se prendió el cerro. Y vámonos con este temita para Eddie, un guapango de Legítimo. Y vámonos con este temita, taconeándole de Grupo Legítimo. Y suéltala.
2: Bienvenidos a la fiesta.

0: las rajas.
1: Claro que sí, por acá ese temita que estaba pidiendo Eddie, que se llama Taconeándole con Grupo Legítimo. Y por acá se está reportando la tía Chiripa, dice: Cachorrito, ya que andan por ahí de Legítimo, ponte el tecolotito con el permiso de tu patrocinadora. Claro que sí, tía Chiripa. Y vámonos con este temita que me está pidiendo la bella patrocinadora, la prima Mari Vázquez. El piquín con Joan Sebastián, y vámonos, y suéltala.

Por ahí quedó complacida la bella patrocinadora, la prima Mari Vázquez, con ese temita del piquín. ¡Claro que sí! Y vámonos con este temita que me estaba pidiendo Claudia Guillén de Venaditos, que se llama El Siete Leguas. Y por ahí me va diciendo la prima Mari Vázquez con qué temita va a querer que cierremos ahorita el patrocinio. Por ahí me va diciendo. Y vámonos con ese temita de El Siete Leguas con Diego Herrera. Y suéltala.

0: Muchas gracias. Gracias, Gustavo Reina.
1: Claro que sí, por ahí quedó complacida Claudia Guillén de Venaditos con ese temita que se llama El Siete Leguas con Diego Herrera, claro que sí. Y por aquí dice la bella patrocinadora, saludos a tu mami Toña, dice muchas gracias por sus atenciones y que se baile una polca, y saludos a mi tío Juanito y a Ganchas de La Paradita, me dio gusto verlos. Claro que sí, vámonos con esta polquita. Con este temita cerramos la ahorita patrocinio con la prima Mari Vázquez. Y muchas gracias, Mari Vázquez, por esta ahorita patrocinio. Que Dios te cuide y te bendiga por donde quiera que andes. Y que te multiplique. Y muchas gracias. Y con este temita la cerramos y suéltala.

Claro que sí, por ahí quedó con ese temita, cerramos ahorita patrocinio con la prima Mari Vázquez. Claro que sí, muchas gracias a la prima Mari Vázquez por esto ahorita y muchas gracias a los carpinteros de Rancho Nuevo del Tizar con la Sierra de Armadillo, radicando en la capital potosina. Gracias también por patrocinaron ahorita. Bueno, mi raza, con este temita que me estaba pidiendo Juan Silva, que se llama Brinquitos de los Invasores de Nuevo León. Con ese temita me retiro, mi raza, porque ahí viene la vaquerita, mi raza. Viene con patrocinios, viene a darle con todo ahí para que le pidan de todos sus temitas, mi raza. Y bueno, los dejo en muy buenas manos con la vaquerita, mi raza. Nos vemos, mi raza. Y muchas gracias a los patrocinadores por patrocinar. Y muchas gracias. Nos vemos, mi raza. Un gusto estar aquí con ustedes en Mandolero Radio. Los dejo en muy buenas manos. Viene la vaquerita en controles, mi raza. Y suéltala.

Buenas tardes, mi gente. Ya estamos aquí con ustedes en este sabadito lindo, ¿no, hombre? Este sabadito está pero bien bueno para estar echando café, mi gente bonita. Está fresquecito este sabadito. Aquí vamos a estar con ustedes, mi gente bonita, unas horitas. Ahí vienen estas dos horitas patrocinadas allá por la hija de la tía Marta. Hay que se reporte, que nos mande mensajito para ver con qué temita empezamos, porque la tía Marta trae pura lumbre, ¿verdad, tía Marta? Hay que se reporte la hija de la tía Marta o la tía Marta para ver con qué temita empezamos esta horita de patrocinio, estas dos horitas de patrocinio, claro que sí. Muy buenas tardes.

0: tardes, mi gente. Bueno, ya estamos aquí. Vamos a leer unos mensajitos que tenemos por acá y tenemos dos temitas que quedaron pendientes. Ay, con el buen amigo el cachorro. Ahorita los vamos a poner, claro que sí. Hay que se reporte la hija de la tía Marta para que nos diga con qué temitas empezamos dos horitas de patrocinio. O la tía Marta que se reporte por acá. Vamos a leer unos mensajitos que ya nos llegaron. Dice Ney Reyes, dice, saludos para Rosalío Reyes y José Reyes con el guapango del reparo para que se lo bailen. Claro que sí, Ney Reyes, ahorita lo ponemos por acá. Mari Vázquez, hola, hola, Mari Vázquez, dice, saludos al R8. Ahí está Mari Vázquez saludando al R8 y también, claro, saludos a la vaquerita. Claro que sí, Mari Vázquez, aquí andamos ya. En sintonía de Bandolero Radio, la mejor estación de San Luis Potosí. Claro que sí, para el mundo, ¿por qué no decirlo? Vámonos a ir con este temita que quedó por aquí pendiente con el buen amigo el cachorro. ¡Ay, para la tía Chiripa! ¡Claro que sí!
1: Vamos a agarrar esa canción, ese.

0: primo. Vamos a seguir avanzando por allá.
1: Ay, quedó complacida la tía Chiripa. Claro que sí, espero que se lo haya bailado, tía Chiripa. Por acá ya llegó mensajito de la hija de la tía Marta. Y claro, también la tía Marta. No, hombre, qué bonito es que estén aquí presentes. Y en sintonía de Bandolero Radio, por acá dice la hija de la tía Marta, dice, empieza con el Siete Leguas con Gustavo Reina, el relámpago para Juanita. Claro que sí, tía hija de la tía Marta, la hija de la tía Marta, claro que sí. Ahorita nos vamos a ir para empezar, por acá dice la tía Marta, dice, hola vaquerita, buenas tardes, ya la tía Marta está bien presente esperando la hora. Dice que empieces con los dos paisajes, la enorme distancia y Paloma Negra y Paloma Errante. No, hombre, ¿qué les digo? Que la tía Marta trae pero pura lumbre, ¿verdad? Vámonos a ir con este primer temita, claro que sí. Vamos a irnos con este primer temita que nos está pidiendo la hija de la tía Marta, para después irnos con todos esos temitas que nos está pidiendo la tía Marta. Claro que sí, vámonos.

ahí quedó ese temita, pero creo que no era, hija de la tía Marta. Ay, me equivoqué poquito, creo, me salió así, pero ahorita lo buscamos, porque aquí lo importante es que la gente se quede contenta con sintonía de Bandolero Radio, claro que sí. Por acá dice la tía Chiripa, dice, gracias por la canción, mi vaquerita, buenas tardes, muy buenas tardes, tía Chiripa. Ahorita la buscamos, hija de la tía Marta, ahorita buscamos ese temita que nos está pidiendo, porque creo que sí, creo que no era. Vamos a irnos por lo pronto con estos temitas que está pidiendo la tía Marta, porque recuerden, gente bonita, esta ahorita está patrocinada por la hija de la tía Marta. Claro que sí, vámonos con este primer temita que nos está pidiendo la tía Marta, porque no suelta la bocina para nada, ¿verdad, tía Marta? ¡Vámonos!

complacida la tía Marta con ese primer temita. Y por acá nos dice la hija de la tía Marta, sí. Dice, ya me quedaste mal con la dedicación, vaquerita. Era Leti es el 7 leguas. Ay, ay, ay, es que no me sale así. Una disculpa, me sale con Diego Herrera el 7 leguas. Yo creo que con él es el 7 leguas con Diego Herrera. Ahorita se lo vamos a poner. O Gustavo Reina, el relámpago, pero me salen diferentes nombres. Me sale Pachangueando, me sale Los 7 pecados, Gustavo Reina, el relámpago. No sé cuál será, pero así me sale. Pero el primero que me sale con el nombre del 7 leguas es Diego Herrera. Ahorita la vamos a complacer, claro que sí. Una disculpota, en verdad que... Ay, aquí estoy haciendo todo lo posible por encontrar ese temita que nos está pidiendo la hija de la tía Marta, pero no lo encuentro. Ay, ay, ay. Vámonos a ir por lo pronto con este otro temita que nos está pidiendo la tía Marta, porque la tía Marta, no hombre, ella trae repertorio, ¿verdad, tía Marta?

por acá la computadora. Claro que sí, por acá tenemos mensajitos. Por acá nos dice la hija de la tía Marta, dice, es con Diego Herrera, vaquerita, gracias, ya te puse en aprietos, vaquerita. Sí, sí, sí, sí me puso en aprietos porque no lo encontraba y me sentía muy mal al no poder complacerla con el temita que me está pidiendo, pero claro que sí, esa con Diego Herrera ya lo tenemos aquí, claro que sí, ahorita la complacemos ahí con esa dedicatoria, claro que sí. Por acá dice Claudia Guillén de Venaditos, dice, hola vaquerita, te puedo pedir la de la... le compré la muerte a mi hijo. Claro que sí, Claudia Guillén, ahorita te complacemos. Por acá dice la tía Chiripa, dice, y pues allá andamos, aquí nos... no nos vamos para escuchar y acompañar en su elección de música a la gran señora Marta Nieto. Claro que sí, muy bien, tía Chiripa. Muy bien, y claro, también si quiere pedir algún temita, tía Chiripa, aquí estamos, aquí estamos. Por acá dice la jefa de Bandoleo Radio, dice, vaquerita, con esas canciones ya me está dando sed en la peligrosa. No, hombre, jefa de Bandoleo Radio, pues destápele, destápele. Al cabo ya ando por allá en la consentida de San Luis para que ahora sí la levante, jefa de Bandoleo Radio. La otra vez no podía porque no tenía quien la levantara, pero ahorita sí ya tiene quien la levante por allá. Ya anda la consentida de San Luis, claro que sí, jefa de Bandoleo Radio. No, hombre, y la tía Marta trae pura lumbre, jefa, la tía Marta trae pura lumbre. Vámonos a ir con este otro temita que nos lo pidió la tía Marta, claro que sí.

complacida la tía Marta con Paloma Negra. ¡Nombre, tía Marta! ¡Es sábado! Y luego usted con esos temitas de allá, la jefa de Bandoleo Radio ya le está dando sed de la peligrosa. ¡Vámonos, vámonos con otro temita que tenemos ya aquí listo también de la tía Marta! Porque la tía Marta tiene repertorio, ¡claro que sí! ¡Vámonos con este temita ya para la tía Marta!

0: complacida la tía Marta, claro que sí. Por acá tenemos mensajitos, porque la tía Marta, no hombre, la tía Marta anda con todo este sabadito, claro que sí. Por acá dice el vato del Valle de San Juan, dice: buenas tardes, ¿me puede complacer, por favor, con el permiso de la patrocinadora, con la maquinaria norteña, la chancla para toda la raza del Valle de San Juan? Claro que sí, vato de Valle de San Juan, ahorita lo complacemos, claro que sí. Por acá dice, tenemos un audio de Martín de Rancho del Tizar. Ah, muy buenas tardes, por acá vamos a escuchar el audio, a ver qué nos dice. Claro que sí, vamos a escucharlo.
1: Saludito para Rogelio Sánchez. Saludito para Rogelio Sánchez.
0: Ay, ahí está el saludito, nada más mandó un saludito, claro que sí. Ahí está el saludito de Martín del Rancho del Tizar, claro que sí. Vamos a irnos con este temita porque, hombre, la hija de la tía Marta sí que puso en apuros aquí a la vaquerita y en aprietos también porque no encontraba este temita. Pero ya lo tenemos aquí, claro que sí, aquí en Bandolero Radio hacemos todo lo posible por complacer a toda la gente bonita que está en sintonía con nosotros. Vámonos con este temita ya para la hija de la tía Marta que nos lo pidió hace ratito, pero nos equivocamos, claro que sí, me equivoqué del temita y no era el que ella me había pedido. Por acá dice el mensajito, dice... ya me pudiste mal... Ah, dice, en pie, el Siete Leguas con Gustavo Reina, el relámpago para Juanita. Ahí está, ahora sí, vámonos con ese temita ya para Juanita.

0: Muchas gracias. Gracias, Gustavo Reina.
1: Ay, quedó complacida. Ahora sí era ese temita. Claro que sí. Vámonos a ir con este otro temita que ya tiene ratito que nos lo había pedido. Nos lo había pedido Claudia Guillén de Venaditos. Dice, ¿te puedo pedir la de Le compré la muerte a mi hijo? Claro que sí, vámonos con este temita. Allá para Claudia Guillén de Venaditos.

0: complacida, claro que sí, ese temita se guasta hasta Venaditos, allá para Claudia Guillén de Venaditos, claro que sí, ahí quedó su temita. Por acá tenemos mensajitos de la tía Marta, dice, vaquerita, la tía Marta quiere que la complazcas con Luceas de la pareja ideal para José López y su esposa. Claro que sí, ahorita la complacemos, tía Marta. Por acá la Pochita Potosina dice, hola, hola, vaqueríos, hola, hola, Pochita Potosina dice, saluditos y feliz sabadito. A destaparnos unas piquitos de oro, que ya es sábado. Sí, es cierto, Pochita Potosina. No, hombre, la Pochita Potosina le sabe algo a la vaquerita o le dice al tanteo. Dice, aquí en sintonía, dice, saludos para Normita, Muñequita Lucy, la consentida de San Luis, Ani, y para la jefa de Bandolero, y para Juanelas, y el primo Rubén, y a ti, y para el Catrín. Ponme la de No Llegue el Olvido con la Jenny, porfi, vaqueríos, claro que sí. Y la de Los Besos No Se Piden con Dinámico Junior, porfis, claro que sí, Pochita Potosina. Ahorita te complacemos con esos dos temitas. Por acá tenemos otro mensajito de Arlet de Piotillos. Dice, buenas tardes, vaquerita. Muy buenas tardes, dice. ¿Me puedes complacer con la canción de 10 kilómetros de primavera? Muchas gracias. Y dígale a mi abuela Marta si mañana se echa una gorda gruesa para las nietas. Ahí está, que si mañana se echa unas gordas gruesas, tía Marta, ahí para las nietas. Cómo ve, hombre. Por acá también está la Normita, dice, hola, super vaquerita, hola, hola, Normita, ya andamos aquí, dijo Muñequita Lucy, andamos aquí en Bandolero Radio, vaquereando, claro que sí, hola, hola, Normita, vámonos a ver qué nos contesta la tía Marta, si mañana se echa unas gorditas gruesas, ahí para las nietas. Claro que sí, vámonos a ir con este temita que nos lo pidió mientras buscamos el temita que nos lo está pidiendo la tía Marta. Vamos a irnos con este que nos lo pidió el vato del Valle de San Juan. Claro que sí, vámonos.
1: Vamos a tocar esta canción que solicitaron la chancla, compadre. Cena de esta manera, compadre.

0: compas de Complot que andan.
1: ¡Ay, quedó complacido el vato del Valle de San Juan! ¡Claro que sí, nombre! Por acá tenemos. Tenemos bien hartos mensajitos. Qué bonito es lo bonito, ¿verdad? Que pongan a trabajar aquí a su servidora, la vaquerita. Por acá nos dice sobrina Laura de San Lorenzo. Dice, bonita tardes, vaquerita. ¿Me puedes poner la canción de Legítimo? Qué bonita chaparrita. Claro que sí. Hoy nomás hasta San Lorenzo se va a ir ese temita. Allá con ese temita de Legítimo, qué bonita chaparrita, ahorita la complacemos. Por acá nos dice la hija de la tía Marta, dice, vaquerita, ponme la canción Pueblito para la tía Cheri. Claro que sí, ahorita buscamos ese temita. Por acá está Normita, dice, Normita, saludos a la hermosa prima Pochita Potosina y a la patrocinado. Y a la apasionada. Ay, Normita, no hombre, esta vaquerita hoy no anda leyendo bien, ¿verdad? Ni ayer ni antier tampoco. No, por acá Normita nos dice saludos a la hermosa prima Pochita Potosina y a la apasionada. Claro que sí, ahí está el saludito de Normita. Por acá dice el Catril Méndez, dice, Buenas vaquerita, aquí seguimos pegados como clavellín en la... Aquí seguimos pegados como clavellín en la corva de Bandolero Radio. Saludos para usted, para su muñeco y para los patrocinadores y para toda la racita bella en sintonía. Ánimo, vaquerita, que ya casi es viernes. No, hombre, Catrina, apenas acaba de pasar el viernes. Pero claro que sí, aquí andamos con todo el ánimo, esperando ese viernes con ansias. Por acá dice Ney Reyes, dice las mañanitas con la fiera de Ojinaga para Gabrielita Reyes, que hoy está de manteles largos. Claro que sí, Ney Reyes, ahorita vamos a buscar esas mañanitas, y ahorita se las ponemos. Después de ese temita vienen esas mañanitas allá para Gabrielita Reyes, claro que sí, vámonos. Ay, por acá tenemos un audio de Martín del Rancho del Tizar. Vamos a escuchar a ver qué nos dice.
2: El guapango de la bronca, por favor.
1: Ok, muy bien, Martín del Rancho del Tizar, el guapango de la bronca. Ahorita se lo buscamos, claro que sí. Por acá la Pochita Potosina nos dice, vaquerius, un saludo a mi mami, la tía Lupe, y para mi hermana, la apasionada mayor, que aquí vamos por unas piquito de oro para ponernos más alegres. Ay, ponte la del por las calles de Chihuahua. No, hombre, la Pochita Potosina anda bien ambientada, anda con todo. Claro que sí, Pochita Potosina, ahorita vamos a buscar ese temita. Vamos a irnos con este temita que nos lo pidió la tía Marta, claro que sí. La tía Marta nos pidió la de la pareja ideal para José López y para su esposa, claro que sí. Vámonos con este temita.
3: Grupo Frontera y Los Dorados, un duetito, esto es La Pareja Ideal.

complacida la tía Marta con la pareja ideal. Claro que sí, tía Marta. Por acá tenemos mensajitos, dice... Yaki dice, hola, hola, yo soy la apasionada mayor. Yaki, saludos a toda mi familia en Arlington, Texas. Oh, aquí está la apasionada saludando, saludando. Es Yaki, es la apasionada mayor. Claro que sí, ahí están esos saluditos a toda la familia en Arlington, Texas. Claro que sí, por acá nos dice Ney Reyes, dice, disculpa, ¿tienes horas libres para... patrocinio? Ahorita le comentamos, Ney Reyes, claro que sí, ahorita le comentamos. Por acá dice la tía Chiripa, dice, Vaquerita, me alegro que ya mi amiga Cheri y se uniera a Bandolero Radio. Ojalá que también Elenita, Juan Ortega, ellos son muy buenas, muy buen gusto de la música. Claro que sí, no, hombre, sí, ahí vienen, tía Chiripa, poco a poco, pero ahí vienen uniéndose a Bandolero Radio. Claro que sí, ¿por qué no decirlo, mi gente bonita? Sí, Bandolero Radio es la mejor estación de San Luis Potosí. Y claro, ahí con el permiso de la patrocinadora, vámonos a ir con estas mañanitas que nos está pidiendo Ney Reyes, claro que sí, nos está pidiendo las mañanitas con la fiera de Ojinaga para Gabrielita Reyes, que hoy está de manteles largos. Vámonos con estas mañanitas allá para Gabrielita Reyes, claro que sí.

0: mañanitas, claro que sí. Ahí quedaron esas mañanitas. Ay, para Gabrielita Reyes. Ahí quedaron. Por acá tenemos varios mensajitos. Dice por acá, Jackie dice... Y que no falte el grito apasionado. Ay, no más. Claro que sí. Por acá el vato del Valle de San Juan también nos dice... Buenas tardes. ¿Puede complacerme, por favor, con Marcelo Vega, la tetona para el Richard Almendares del mero Valle de San Juan? Claro que sí, ahorita lo buscamos. Por acá dice Rosalío Reyes también, dice, buenas tardes, vaquerita, las mañanitas con Cepillín para mi nieta Gaby la Panfilita, que cumple sus 3 añitos. Claro que sí, ahorita lo buscamos, Rosalía Rey. Ahorita buscamos esas mañanitas con Cepillín. Por acá dice la tía Marta, dice, vaquerita, dice la tía Marta que sigas con luces de Nueva York, cabaretera, sentimiento. ¿Qué de dolor? ¿Sentimiento de dolor será? Pero dice, ¿qué de dolor? Pero es sentimiento de dolor y el herradero, por favor. ¿Qué les digo? Que la tía Marta trae un buen repertorio. Por acá está la jefa de Bandoleo Radio. Dice, buenas tardes, vaquerita. Un saludo para mis bellas sobrinas, la Pochita Potosina, la apasionada mayor Jackie, por las... calles de Chihuahua, ay, por favor, y ay, con el permiso. Claro que sí, ahorita la complacemos, jefa. Por acá dice Claudia Guillén de Venaditos, dice, doña Juana de Marcelo Vega para Juanita López. Claro que sí, ahorita buscamos todos esos temitas, porque son hartitos temitas que tiene por aquí la vaquerita. No, hombre, la están poniendo, pero a trabajar, que hasta ni sabe cuál. ¿Cuál tema sigue, verdad? Por acá tenemos audio de Jorge. Jorge Méndez, muy buenas tardes, Jorge. ¿Qué nos dirá?
1: ¿Cómo anda, vaquerita? Póngame ahí, por favor, los finales de la cárcel. Ahí, por favor, con Beto Quintanilla. Y saludos a Junior González, de ahí, de la distrito Monterrey. Y saludos a Bruno Méndez. ¿Cuál quieres de Peso Pluma, hija?
2: Nomás la Peso Pluma.
1: ¿Qué es una rola de Peso Pluma?
2: Rosa Pastel.
1: Ah, vas a querer rosa pastel. No, eso no jala.
2: Sí, échale, no, esa es canción.
1: No, no. Dele fregadazos. Ahorita le ponemos uno ahorita. Ahí.
0: Ahí está, nombre, Jorge Méndez, ahí anda, qué bonito que anda con toda la familia. Claro que sí, Jorge Méndez, ahí quedó el audito de él. Por acá está el, ¿cómo dice? Dice, el Chongas de Silos Ranch. El Chongas de Silos Ranch, dice... Una rolita de Por una mujer casada, puro Silos, hay para el Chongas. Claro que sí. Ahorita buscamos ese temita, porque no, hombre. Tenemos varios temitas. Por lo pronto, vámonos a ir con ese temita que nos lo pidió la hija de la tía Marta. Claro que sí. Ponme la canción Pueblito para la tía Cherry. Claro que sí. Vámonos con este temita.

Ay, quedó complacida la hija de la tía Marta con ese temita. Claro que sí, allá para la tía. Para la tía Cherry, claro que sí. Ahí quedó ese temita. Mientras buscamos por aquí los temitas de la tía Marta, claro que sí, ya los estamos buscando, pero queremos que salgan juntos, tía Marta, claro que sí. Vámonos a ir con este temita ya complaciendo a la pochita potosina, claro que sí, vámonos.

cochinas bodocinas y no llega el olvido, ¿verdad? No, hombre, ese olvido llega, viene en burro, pochita bodocina. Por acá tenemos un audio de Martín del Rango.

mucho del teaser. Ahorita vamos a buscar ese temita, claro que sí. Vámonos con este temita. Ay, yo sé que ahí están temitas varios pendientes, claro que sí, pero vamos a complacer a nuestra patrocinadora, claro que sí, la tía Marta. Vámonos a ir con este temita que nos lo está pidiendo ella. Luces de Nueva York, claro que sí.

quedó complacida la tía Marta con ese primer temita. Y vámonos, vámonos con este otro que nos está pidiendo la tía Marta. Claro que sí, porque la tía Marta, no hombre, este sabadito anda con todo. ¡Vámonos!

ahí quedó complacida la tía Marta. Y vámonos, vámonos con este otro temita ya para la tía Marta, porque la tía Marta trae repertorio.

complacida la tía Marta, no hombre, la tía Marta anda con todo, tía Marta anda con todo. Y vámonos con este otro temita ya de la tía Marta, el herradero. ¡Hoy no más, tía Marta! ¡Hoy no más!

0: complacida la tía Marta con ese temita. Claro que sí, nombre. Aquí tenemos varios temitas porque tenemos muchos temitas, mi gente bonita. Tenemos demasiadísimos temitas aquí pendientes, pero ahorita van a ir saliendo. Porque si no, después el patrón regaña aquí a su servidora, la vaquerita. Claro que sí. No, hombre, ahorita van a ir saliendo esos temitas. Por acá tenemos un mensajito de la tía Marta, de la hija de la tía Marta. A ver qué nos dirá. Dice, vaquerita, la tía Marta trae buen repertorio. Por favor, ponme hermoso cariño. Y ya la extrañamos acá en Texas. Ay, no más, tía Marta, ya se la quieren llevar. Y aquí la vaquerita todavía ni la mira, tía Marta. No, hombre, pero por allá su hija la extraña. Claro que sí, ahorita la complacemos con ese temita hermoso, cariño. Por acá tenemos audio de Jorge. Jorge, yo sé que por ahí está pendiente el temita que me pediste. Claro que sí, pero vamos a escuchar a ver qué nos dice Jorge Méndez.
1: ¿Cómo anda, bandolero? ¿Cómo anda, bandolero? Ay, saludos aquí a mi suegra, que viene a visitarme de aquí de Meteto, Monterrey. Saludos a Junior González. Ay, por favor, si me puede poner la clave 7 con invasores, ay, por favor. Ánimo al cuadro y dígale al Catrín que va a llover porque para que no se vaya a molestar ahorita. Ahorita estamos en una programación de que va a llover, o sea, que ahorita ya no... No hay huevón que el agua no lo pare. ¿Sí o no, cuñado? Me huevo.
0: Ahí está. Jorge, el audio de Jorge. Claro que sí, Jorge, nombre. Jorge ya anda, pero yo creo ya anda bien calibrado. Jorge por allá, Jorge Méndez. Nombre, aquí está su servidora, la vaquerita. Aquí estamos, Jorge Méndez. Por acá dice el vato del Valle de San Juan, dice, buenas tardes, ¿me puede complacer por favor con la Chelo? Mejor me voy, un saludo para la señora Consuelo, nieto de la Sequedad, un saludo hasta el cielo. Claro que sí, ahorita lo complacemos con ese temita de, con Chelo, mejor me voy. Un saludo para la señora Consuelo, nieto de la Sequedad. Y un saludo hasta el cielo. Claro que sí, vato del Valle de San Juan. Ahorita lo complacemos con ese temita. Hasta el cielo se va a ir ese temita. Ahorita que lo pongamos, vato del Valle de San Juan. Claro que sí. Vámonos por lo pronto y una disculpa. Ay, dice, con permiso de la patrocinadora, claro que sí, Rosalío Reyes. Vamos a irnos con estas mañanitas allá para unas mañanitas con Cepillín para mi nieta Gaby, la panfilita que cumple sus 3 añitos. Vamos a irnos con estas mañanitas de Cepillín allá para la nieta de Rosalío.
2: Estas son las mañanitas. Sí, para ti. Sí, claro, para ti. Es que hoy cumples años. ¿Cuántos? 1 o 2. A lo mejor son 3 o 4. A lo mejor son 5, 6 o 7, machete. 8, Pinocho. 9, 10. O 20. 30. 40, 50, 60, 70, 80, 90 o 100. No importa. No importa los años que cumplas. ¡Felicidades!

¡Ay, quedaron esas mañanitas con Cepillín! ¡Claro que sí! ¡No, hombre! ¡Tenemos varios mensajitos! ¡Tenemos varios mensajitos! ¡Pero vámonos a ir con este temita que nos está pidiendo la hija de la tía Marta! ¡Allá para la tía Marta, que ya la extrañan acá en Texas! ¡Claro que sí! ¡Vámonos! ¡Vámonos con este temita de Vicente Fernández! ¡Hermoso cariño! ¡Ay, para la tía Marta!

0: ahí quedó ese temita de la hija de la tía Marta para la tía Marta. Claro que sí, hombre, ahorita a las 4:30 terminando este patrocinio, 4:20, 4:30 empezamos con el patrocinio de... Es para el cumpleaños de Gabrielita Reyes, nieta de Rosalío Reyes, hija de José Reyes, hasta Arlington, Texas, porfa. Nomás, claro que sí. Ahí está, hombre, ya en unos ratitos, aquí en unos... a las 4:20 empezamos el patrocinio, 4:25, 4:30 empezamos el patrocinio con Ney Reyes, claro que sí. Ahorita por lo pronto vámonos a ir con más mensajitos que tenemos por aquí. Tenemos un audio de Martín del Rancho del Tizar, ¿qué nos dice?
1: A ver, pues mandamos saludos para Jero, para Alonso, porque no pueden acabar, ya se les mojó el vale.
0: Ay, no más, ahí están los saludos, claro que sí. Por acá dice... El Chongas de Silos Ranch dice, una rolita, mi vaquerita, dice, sabiendo quién era yo, arriba puros Silos, el Chongas, mil amores y puros Silos Ranch. Claro que sí, ahí está el temita pendiente, pero ya lo tenemos aquí listo, el temita que nos pidió hace ratito. Claro que sí, aquí lo tenemos. Ya mero sale, por acá dice Normita, dice... Vaquerita, con el permiso de la patrocinadora, Labios de Cereza, Grupo Impacto Potosino, gracias. Claro que sí, Normita. Por acá dice César Alfaro, dice, saludos, Vaquerita, ¿me podría poner la troca del moño negro de los originales para echarnos unas bien frías? ¡Ay, no más, César Alfaro! César Alfaro anda echándose unas bien frías. Invite, compadre, invite. No, nada de eso, Arle de Piotillos. Ahí viene, ya viene el temita, porque no, hombre, tenemos varios temitas. No se me ha olvidado, Arleta. Aquí está, aquí lo tenemos ya listo, pero nomás no nos deja salir, ¿verdad? Pero ahorita ahí viene ya el temita. Vámonos por lo pronto con este temita que tenemos aquí, que nos lo pidió. Nos lo pidió la Pochita Potosina, espero no haberme equivocado, Pochita Potosina, porque sí nos pidió este temita, sí, claro que sí, vámonos.

quedó complacida la pochita potosina, y claro que sí. Por acá tenemos un mensajito de la tía, de la tía Marta. ¿Qué nos dirá la tía Marta? Dice, vaquerita, la tía Marta quiere que le sigas con las, con la hija de nadie, sentencia los pilares de la cárcel y asilo de abandonados. Y asilo de abandonados. Claro que sí, tía Marta. Ahorita vamos a buscarle esos temitas que nos está pidiendo. Claro que sí. Vámonos a ir con este temita de Arlette de Piotillos, porque ya me mandó sus caritas tristes, que porque ya se me olvidó. Claro que no, Arlette de Piotillos, no se me ha olvidado. No más que tenemos varios temitas aquí pendientes, pero vámonos con este temita de Arlette de Piotillos. Claro que sí.

¡Ay, quedó complacida! ¡Claro que sí! ¡Ay, quedó complacida con ese temita! ¡Arnés de Piotillos! ¡No, no, no! ¡No se le olvidan a la vaquerita! ¡Nomás que tiene muchos! ¡Vámonos con este otro temita! ¡Y para ir alistando los temitas de la tía Marta! ¡Claro que sí, tía Marta! ¡Aquí ya los vamos buscando, esos temitas! ¡Vámonos con este primer temita ya para la tía Marta! ¡La hija de nadie! ¡Claro que sí!

complacida la tía Marta. Estamos buscando ese otro temita que nos pidió tía Marta. Ahorita viene. Vámonos a ir con este temita mientras buscamos el otro de la tía Marta. Claro que sí. Vámonos con este temita que nos lo pidió la jefa de Bandolero Radio. ¡Vámonos!

ahí quedó, claro que sí, complacida la jefa de Bandolero Radio. Vámonos por acá, tenemos un mensajito, dice Honorio del Aguacatillo, dice, ¿cuál es la hora de los corridos pesado? Póngase la cuerva de la petaca con Carlos y José, y si no, póngase mi corrido, Honorio Farías con Cachorros. Claro que sí, ahorita lo ponemos. Tenemos varios temitas, claro que sí, pero ahorita van a ir saliendo por acá. Dice la hija de la tía Marta, dice, Vaquerita, por favor, ponme la canción Tengo Madre con los Ávila para la tía Cherry, gracias. Claro que sí, ahorita se lo ponemos. Vámonos a ir con este temita que nos pidió la tía Marta.

complacida la tía Marta, pero vámonos con este otro temita para la tía Marta, porque ya casi se termina esta horita de patrocinio, estas dos horitas, porque vamos a iniciar con otra horita de patrocinio para Gabrielita Reyes, nieta de Rosalío Reyes, hija de José Reyes. Vámonos a ir con este otro temita ya para la tía Marta,

complacida la tía Marta. Por acá tenemos mensajito, dice César Alfaro. Y mi canción vaquerita, ahorita viene César Alfaro su canción. Vamos a ir con este temita que nos está pidiendo la hija de la tía Marta. Claro que sí, tengo madre con los Ávila para la tía Cherry. Gracias, claro que sí. ¡Vámonos!

complacida la hija de la tía Marta con ese temita ya para Cheli, dice para la tía Cheri, claro que sí, gracias. Ahí quedó. Ay, que nos diga la hija de la tía Marta o la tía Marta con un temita que quiere que cierremos, porque vamos a empezar el siguiente patrocinio con, claro que sí, con Ney Reyes. Ay, que nos diga, nos hagan un mensajito para que nos digan con qué temita cerramos. Después de este temita, ay, que nos hagan llegar el mensajito, claro que sí. Vámonos con este temita que ya tiene también ratito. Todos esos temitas ya tienen rato, claro que sí. Pero aquí estamos para complacerlos, mi gente bonita. Vámonos con este temita que nos lo estaba pidiendo la sobrina Ana Laura. Hasta San Lorenzo se va este temita, claro que sí. ¡Vámonos!

0: es el grupo legítimo.
1: Ahí quedó ese temita. Claro que sí, es que estaba en un mensajito. Por acá me llegó un mensajito que dice: buenas tardes, el vato del Valle de San Juan. Dice: buenas tardes, quiero patrocinar una hora para la señora Consuelo Nieto. Un saludo hasta el cielo. Hay barra libre, música mixta, puerta, señores. Ay, una disculpota al vato del Valle de San Juan, porque no tenemos horitas disponibles. ¿Cómo ves si lo dejamos para mañana, vato del Valle de San Juan? Usted diga si lo dejamos para mañana. Usted díganos, si mañana quiere que la vaquerita trabaje, la vaquerita trabaja, vato de Valle de San Juan. Claro que sí, usted díganos, si mañana dejamos esa horita que quiere ahí dedicarle a Consuelo Nieto hasta el cielo. Claro que sí, usted díganos, si mañana venimos. Y claro que sí, aquí su servidora, la vaquerita, usted, aquí estoy con usted nomás. Por la tarde creo tiene el bandolero unas horitas ya apartadas, pero no sé si en mi mismo horario pueda estar yo. Ahorita, si usted nos dice, ahorita lo hablamos con el bandolero para ver qué me dice, qué horitas tiene libres para yo estar aquí mañana con ustedes. Claro que sí. Vámonos con este otro temita. Ay, no se ha reportado por ahí ni la tía Marta ni la hija de la tía Marta para cerrar su horita de patrocinio, porque ya vamos a empezar con la siguiente horita. Vámonos a ir por lo pronto con este temita. De, claro, del vato del Valle de San Juan, que nos lo había pedido hace ratito.

quedó complacido con ese temita el vato del Valle de San Juan. Claro que sí, vato del Valle de San Juan. Mañana aquí estaremos en mi mismo horario a las 2 de la tarde, de las 2 a las 5. Claro que sí, aquí vamos a estar con ustedes. Si la gente pide, claro que sí, aquí estamos trabajando. Vámonos con este temita, cerramos estas dos horitas de patrocinio allá para la tía Marta, claro que sí. Muchas gracias por patrocinar estas dos horitas. Vámonos con este temita, cerramos.

¡Ay, quedó complacida la hija de la tía Marta! ¡Claro que sí! ¡Tenemos mensajitos! ¡Yo sé que sí tenemos mensajitos! ¡Ahorita los vamos a leer! Y también le decimos ahorita a la tía Marta, a la hija de la tía Marta, que ahorita a las 5:30, 5:35, viene el buen amigo bandolero.

0: El orgullo de Rancho Nuevo, claro que sí, ¿por qué no decirlo, verdad, mi gente bonita? Ahorita a las 5:35 viene el bandolero ahí patrocinado por esa ahorita, claro que sí, ya, verdad, nos pasamos con media ahorita, pero vamos a darle aquí también las gracias a la hija de la tía Marta por patrocinar estas dos horitas. Ahorita viene el buen amigo bandolero a las 5:35, terminando la vaquerita viene el bandolero, claro que sí. Y vámonos con esta ahorita patrocinada, claro que sí. Yo sé que hay mensajitos, pero ahorita los vamos a leer. Vámonos con esta ahorita patrocinada, claro que sí. Allá para Gabrielita Reyes, nieta de Rosalío Reyes, hija de José Reyes, hasta Arlington, Texas, claro que sí, vámonos con estas mañanitas.
1: Estas son las mañanitas. Sí, para ti. Sí, claro, para ti. Es que hoy cumples años. ¿Cuántos? ¿Uno o dos? A lo mejor son tres o cuatro. A lo mejor son 5, 6 o 7 machete. 8 Pinocho. 9. 10. O 20. 30. 40. 50, 60, 70, 80, 90 o 100. No importa. No importa los años que cumplas. ¡Ve!

ahí quedaron esas mañanitas con mucho cariño, claro que sí, allá para Gabrielita Reyes, nieta de Rosalío Reyes, hija de José Reyes, hasta Arlington, Texas, claro que sí, muchas felicidades, que Dios la bendiga, la cuide y la llene, claro, de muchas bendiciones y un fuerte abrazo a la distancia de parte de todo el equipo de Bandolero, claro que sí. Es barrita libre, mi gente, es barrita libre, claro que sí. Por acá dice la guerrera de Arlington, Texas, dice, hola, buenas tardes. La canción que pasó hace ratito dice, de los Ávila, dice, recordé a mi mami que está en el cielo, la señora Consuelo Nieto, un saludo a todas las mamás. Claro que sí, guerrera, claro que sí. Por ahí mañana tenemos hasta ahorita el vato del Valle de San Juan. Nos ha dicho que quiere una ahorita patrocinar. Mañana ya para Consuelo Nieto hasta el cielo. Claro que sí, mañana vamos a estar aquí trabajando con ustedes. Por acá dice el Güero Torres Torres, dice, vaquerita, buenas tardes. Con el permiso del patrocinador, ¿te puedes poner la canción No Hay Novedades? Claro que sí, Güero Torres, ahorita vamos a buscarlo. Por acá dice Ana Laura Sobrina, dice, hola, vaquerita, qué bonito es escucharte en vivo aquí en las tierras de Rancho Nuevo, mi rancho hermoso. Claro que sí, por aquí estuvo Ana Laura, la sobrina, con nosotros acompañándonos un ratito, claro que sí. Por acá dice Claudia Guillén de Venaditos, dice, a mi abuelita Marta le gusta Paloma Negra, esta está tenido por... Por eso no se reporta. Ah, claro que sí, claro que sí. Por acá dice la hija de la tía Marta, dice, muchas gracias por alegrarnos la tarde. Claro que sí, aquí estamos y hacemos todo, todo, todo. Bueno, a ser así como soy, alegre y todo, no hago el esfuerzo porque yo así soy en realidad. Pero qué bonito es recibir esas palabras que les guste mi trabajo. Por acá dice, muchas gracias, hija de la tía Marta, muchas gracias. Por acá dice la chica Varela, dice, vaquerita, buenas tardes, ¿me puedes complacer con la de Me Gusta la Buena Vida? Aquí en sintonía con mi papá, gracias, buenas tardes. Claro que sí, chica Varela, ahorita te complacemos. Por acá César Alfaro dice, no se le ha olvidado mi canción, vaquerita. Claro que no, César Alfaro, ahorita viene. Usted estápele o póngala sin friar, porque ahorita a las 5:30 le llegamos, César Alfaro. Por acá está el compa Cupi, dice, buenas tardes, mi vaquerita, saludos desde la pequeña Presita. ¿Dónde anda el compa Cupi? Pues nos mandó un video al compa Cupi, pero en realidad no se vio nada, compa Cupi. ¿Dónde andará por ahí el compa Cupi? Bueno, ahí está en sintonía de Bandolero Radio, claro que sí. Vámonos a ir con este temita que, claro, todos yo sé que ya algunos tienen ratito. Vámonos con este guapanguito de Doña Juana que nos lo habían pedido ya hace ratito, pero aquí está.

manguito para doña Juana de... Doña Juana López, claro que sí, ahí quedó. Y vámonos con este otro temita que nos lo estaba pidiendo ya tiene ratito. También nos lo pidió allá Martín de Rancho del Tizar. Claro que sí, vámonos.

sienten, no se sienten, porque vamos a seguir bailando, claro que sí. Ay, Jorge, ay, Jorge, creo que me pidiste este guapango, ya ni me acuerdo, Jorge Méndez, pero vamos, al cabo este guapango le gusta mucho a Jorge Méndez.

guapanguitos. Vamos a ver unos mensajitos. No sé si Jorge me pidió ese guapanguito, pero creo que sí. Ahorita me va a corregir Jorge si no me lo pidió. Claro que sí. Por acá tenemos mensajitos, dice... El compa Cupi dice, mi vaquerita, acá ando en la pequeña presita. Muy bien, compa Cupi, allá anda en la pequeña presita. Por acá dice la chica Varela, dice, un saludo muy especial para las hijas de Doña Consuelo. Dígales que nos acordamos mucho, que yo las conocí como... Achagua, dígale que mi mamá le manda un abrazo, Tuve muchos recuerdos de ellas, muy bonitos. Que Dios las bendiga por allá. Gracias. Claro que sí, ahí está el saludito de la chica Varela. Saludando a las hijas de Doña Consuelo. Que mañana tenemos una horita patrocinada ya para ella. No sé si una, dos o tres. Todavía no nos dice, nos confirma bien el vato del Valle de San Juan cuántas horitas vamos a tener mañana allá con él para una horita dedicada a Doña Consuelo hasta el cielo. Por acá dice el Reyes, dice, ay, con el permiso del patrocinador cordiales, ay, con permiso del patrocinador cordiales a mi tío el Rey del Poste Chalino Reyes al morro. Ay, con la canción Mi Vida en el Rancho con los Chuparrecio, gracias. Claro que sí, Reyes, ahorita lo vamos a buscar. Por acá nos dice Claudia Gámez Nieto, dice, manda un saludo a las chicas de Peque Snack. Ah, claro que sí, saluditos a las chicas de Peque Snack. De parte de su mami, con la canción de Rosas de los Contrabandistas, por favor. Claro que sí, allá están en sintonía, ya están en el ambiente, ya están en el negocio. Claro que sí, ay, súbale, denle a todo volumen allá en el las chicas del Peque Snack. Claro que sí, por acá nos dice el vato del Valle de San Juan. Dice, buenas tardes, vaquerita, ¿me puede complacer, por favor, para el Garañón del Valle de San Juan con los Marineros del Norte? Es imposible. Claro que sí, ahí tenemos varios temitas pendientes del vato del Valle de San Juan. Claro que sí. Alejo Mata dice, ay, ay, ay, dice, buenas tardes, vaquerita, saluditos desde la Presita de la Cruz. Claro que sí, saluditos, Alejo Mata, saludos. Vámonos a ir con este temita que nos lo había pedido ya tiene ratito, pero hasta Silos se va a ir ese temita. El Chongas de Silos Ranch, claro que sí. Una rolita por una mujer casada, puro Silos, hay para el Chongas. ¡Vámonos! Recuerden, gente bonita, que esta ahorita está patrocinada ya para Gabrielita Reyes, nieta de Rosalío, hija de José Reyes hasta Arlington, Texas. Vámonos con ese temita hasta Silos, claro que sí, allá para el Chongas de Silos.

quedó complacido, se fue hasta Silos, hasta allá, hasta con el... Con Silos, hasta con el chongas, dice él, allá para Silos. Claro que sí. Vámonos con este otro temita que ya tiene ratito que nos lo había pedido César Alfaro. Claro que sí, ahí está echando cheve. Eso es todo. Destápele, destápele, César Alfaro.

Alfaro que está pisteando allá con su compadre. Claro, eso es todo, César Alfaro. Ay, apárteme unas. Por acá, vámonos a ir con... Tenemos mensajitos, vamos a leer estos mensajitos. Dice Claudia Guillén de Venaditos, dice: saludos para Pirotécnica La Guadalupana de Piotillos. Nos vemos en Corcovada este 13 de junio, próximo evento. Claro que sí, ahí está Claudia Guillén de Venaditos, la prima por allá. Saludos para Pirotécnica de La Guadalupana de Piotillos. Nos vemos en Corcovada este 13 de junio, próximo evento. Ahí está. Por acá dice Miguel Becerras, el primo, dice: amores fingidos para la chaparra de Fort Worth, Texas. Claro que sí, ahorita lo buscamos. Vámonos con este temita que nos lo pidió Normita. Aquí está, Normita, tu temita.

complacida Normita con ese temita, claro que sí. Vámonos a ir con este otro temita que también, claro, ya tenían el ratito que nos lo habían pedido, pero aquí está, mi gente bonita, aquí estamos complaciendo, claro que sí. Recuerden, gente bonita, que esta ahorita está patrocinada para Gabrielita Reyes, nieta de Rosalío Reyes, hija de José Reyes, hasta Arlington, Texas. Claro que sí, vámonos a ir con este tema que nos lo pidió Honorio del Aguacatillo, claro que sí, vámonos.

ahí quedó ese temita. Claro que sí, allá está para el aguacatillo, claro que sí. Vámonos con este otro temita que nos lo pidió el Güero Torres, claro que sí. Aquí está este temita que nos lo pidió el Güero Torres, claro que sí. ¡Vámonos!

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¡Ay, quedó complacido el güero Torres! ¡Claro que sí! ¡Ay, quedó! ¡Vámonos con este otro temita que nos lo pidió la chica Varela ya para su papá! ¡Claro que sí, que está en compañía de su papá! ¡Vámonos!

complacido el Reyes. Claro que sí, el Reyes ahí quedó complacido. Dice por acá Torres, dice, hola, buenas, hola, vaquerita, ¿me puede complacer con la troca del moño negro con originales para el vato del Valle, Rubén Torres, y que el vato lo está esperando con 12 bien fría a Rubén? Ahí está el mensajito de Torres, claro que sí, ahorita lo buscamos. Honorio del Aguacatillo dice, ponga mi corrido Honorio Farías con Cachorros, saludos para todos los bandoleros. Claro que sí, ahorita lo buscamos. Claro que sí, primero pusimos el primero que nos pidió y claro, ya tenemos listo aquí el otro que nos pidió. Claro que sí, ahorita lo ponemos. Vámonos con este temita ya para las chicas de Peque Snack. Por acá tenemos ese mensajito. Saluditos, claro que sí, allá para ese negocio de Peques Snack. ¡Vámonos!

¡Ay, quedaron complacidas! ¡Claro que sí! ¡Ahí hasta peques snack! ¡Claro que sí! ¡Vámonos con otro temita porque ya casi nos vamos, mi gente bonita! Recuerden que esta ahorita está patrocinada por Gabrielita Reyes, nieta de Rosalío Reyes, hija de José Reyes, hasta Arlington, Texas. ¡Claro que sí! ¡Vámonos con este temita que nos lo pidió! Ay, ¿quién me lo pidió? Ya hasta se me olvidó quién me lo pidió. El vato del Valle de San Juan, claro que sí. Vámonos con ese temita que nos lo pidió el vato del Valle de San Juan.

0: ¡Ay, quedó complacido Miguel Becerras! ¡Claro que sí! Por acá tenemos varios mensajitos, pero ahorita los va a leer el buen amigo el bandolero, porque ahí viene también con sus horitas patrocinadas. La primera empieza con por allá con la hija de la tía Marta, claro que sí. Por allá va a empezar estas horitas patrocinadas el bandolero, luego sigue otras dos con las zacatecanas. Claro que sí, por eso yo ya me despido, mi gente bonita. Nos vemos mañana, claro, mañana. Ahora sí no esté equivocada la vaquerita. Mañana es domingo, pero mañana nos vemos. Allá tenemos una horita patrocinada ya por el vato del Valle de San Juan. Para su mamá hasta el cielo, Consuelo Nieto, claro que sí. Hay que nos haga saber si es una horita, dos horitas o no, las tres horitas.
1: Que le ponga tres horas.
0: Hay que nos diga el vato del Valle de San Juan, porque si no después se nos amontonan, bendito sea Dios. Qué bonito es el trabajo, claro que sí, mi gente bonita. Muy buenas tardes, yo me despido, mi gente bonita. Aquí van a quedar algunos temitas pendientes, pero ahí viene el buen amigo bandolero a ponérselos. Claro, yo me despido, muy buenas tardes. Nos vamos a despedir con este temita allá, porque yo sé que este temita también se va hasta el cielo. Yo sé que sí, allá para, con mucho cariño allá, para el hermano, yo sé que para el hermano de César Alfaro. Vámonos con este temita. Muy buenas tardes, nos escuchamos y nos vemos mañana. Dios los bendiga y muchas gracias por patrocinar aquí a su servidora La Vaquerita. Muchas gracias a Gabrielita Reyes, nieta de Rosalío Reyes, hija de José Reyes, hasta Arlington, Texas. Muy bonita tarde, yo me despido.

aquí estamos. Buenas tardes, mi raza, buenas tardes. Por ahí a la racita que está aquí en Bandoleo Radio. Saluditos a toda esa gente que está por acá en Bandoleo Radio. A toda esa gente bonita que estuvo por ahí con el R8, con el cachorro, con la vaquerita. Pues aquí estamos, mi racita, aquí estamos. Vamos a darle, mi racita, vamos a darle por ahí en el patrocinio de... tía Marta, para que me vaya diciendo con cuáles temitas vamos a empezar por ahí el patrocinio. Claro que sí, mi racita. Saluditos a toda esa gente bonita que está en Bandoleo Radio. Saluditos por allí a Claudia Guillén de Venaditos, a Richie Almendares Viejote. Saluditos por allí a la cabellera Angalejo Méndez, que anda por allá enfiestada por allá en Arlington, Texas. También a César Alfaro, la raza de San Lorenzo. Alejo, mate ese viejote por allá, la raza de la Presita de la Cruz. Honorio del Aguacatillo, la raza de Cárdenas. Saluditos también, saluditos a Torres, Ana Laura, la sobrina, Miguel Becerras, el vato del Valle San Juan, Claudia Guillén Nieto, el Reyes, por allá saludos al primo Reyes, la chica Varela, por acá el compa Cupi, saluditos viejote, a la tía Marta, por allá la que vamos a tener una hora de patrocinio por acá, el güero Torres del Valle San Juan, la guerrera de Arlington, Texas, Arlet de Piotillos, Ney Reyes, Normita, el changa de Silos Ranch, Claudia de Piotillos, Jorge Méndez, por acá, Martín del Rancho del Tizar, por allá la gente de Armadillo, de la Sierra, la jefa de Bandoleo Radio, Rosario Reyes, Jackie, la tía Chiripa, la Pochita Potosina, el Catrín Méndez, por allí Dulce, María Mari Vázquez, la prima Mari Vázquez, la vaquerita, por acá, el R8, Juan Silva, Blanquestela, Edic, la consentida de San Luis, Canín Ibarra, la Chiquis Vázquez, la Los Carpinteros de Rancho Nuevo del Tizar, por allá la racita de Armadillo de la Sierra, Armando, por allá Heriberto Arias el Chulo, Mayo Herrera, Alfredo Méndez de Chúbule, Gaby Méndez, Chabelo Torres de Santa Catarina, Pati Escalante, el Charrana de Ojos de Agua, Castro Méndez, Manuel Ramírez, María Pérez La Chona, Goyo de Villa de Reyes, por allá Juan Gámez de Venaditos, por allá Fernando Constante, saluditos viejote. Ve, el Vitorito Méndez, Lorena de Matehuala, Diego Ibarra de La Paradita, Lupita Reyes de La Concordia, Maromero Pai de Ojo de Agua, Ernesto de La Paradita, Flavio, las Zacatecanas que se vayan reportando por allí porque vamos a tener también 2 horas con ellas por ahí. El Cheribre, por ahí Don Tal Viejote, César Escalante, por ahí la Chullita de Rancho Nuevo, el Gavilán del Valle, la cuata del 20 de noviembre, José Vázquez por allá, Vino Reyes, Martín Moreno, Diego Reyes, Rubén Torres, Fabián González, Camila Reyes, Yaque de La Paradita, Horacio Alvarado, Cristian Alejo, Cristina Alejo de La Concordia, Muñequita Luce, Gandhi Carillo, Francisco Bárcenas, la raza del Temazcal, el Cuerda de Venaditos, por allí Carmen Vargas del Temazcal, Francisco Benítez, tía Laura, Alacrán de Durango Méndez, Araceli Gámez, la jefa de la Presita de la Cruz, Ramiro Moreno, Morro Melchor, Cristian de San Nicolás Tolentino, Agustín Reyes, Jorge Vázquez, Mario Coluga de Villa de Reyes, Lucio de la Pedrera, el Matador, Jesús Borja, Silvano de Corcovada, José Luis Amarripa Osornia, Lalo Gutiérrez, Alejandra, Francisco Reyes, Eugenio, Hilda Pichardo, José de la Rosa, por allá la raza de Houston, Texas, José Pérez, el Güero Vázquez, Wendy González por acá, Ángela, la princesa de Bandoleo Radio, el Pérez, David Segura, Jackie, Aarón Gallegos, Laura Ortega, Ani Méndez, la temeraria de Austin, Texas, Ernesto Reyes, Olga Briones, Araceli de la Avenida San Pedro, Paloma, Karen, Verónica Quintero, Marco Antonio del Jagüey, familia Zúñiga de la Redonda, Ángel Viera, por allá también Jerónimo, Aguilar de la Redonda, saluditos viejote, Junior Gilberto Ortega, Bernardo Pérez, Ismael de la Peña de Salazar, Tiliches, Carlos, Enrique Nava, Abraham, Lucero de Ruiz de Charcas, Gabriel Alejo, Guillermo García del Rincón del Refugio, Hugo González de San Nicolás, pues bastante racita que tenemos por aquí, mi raza, tenemos bastante raza, pero vamos a irnos a ver si por ahí se reporta la patrocinadora para darle con su horita de patrocinio, ya que por acá dice, ya está reportando, si de la tía Marta, saludos, bandolero, ahora está destinada para Juan Gámez de Venaditos de parte de sus hermanas
Empieza, por favor, con el Dorado, con la Fiera de Ojinaga. Claro que sí, vamos a empezar con ese temita. Vamos a empezar ahora de patrocinio, mi raza. Por ahí tenemos muchos mensajitos que dejó por acá la vaquerita, pero ahorita los vamos a poner, mi raza, ahorita los vamos a poner. Claro que sí, vamos a empezar con ese temita.

vamos a empezar el patrocinio por acá con la tía Marta, que es dedicado por allí, especialmente para allí, para Juan Gámez de Venaditos, de parte de sus hermanas. Empieza, por favor, con el dorado, con la fiera de Ojinaga. Claro que vamos a empezar este patrocinio, mi gente. Vamos a darle, mi racita, vamos a darle a todos esos que están pisteando, todos esa racita que está ya destapando las primeras piquitos de oro. Vamos a darle, mi raza, vamos a prender la lumbre y esto se llama y dice... ¡Puerta, señores! ¡Empezamos el patrocinio!

aquí esta hora dedicada por ahí de sus hermanas para Juan Gámez, la raza de por allá de Venaditos, por allí, que esta hora se la dedica por ahí al viejote. Claro que sí, mi raza, vamos a aventar temitas que dejó por acá pendientes. Por acá está un temita que dejó pendiente por acá de Torres, se llama Hola Vaquerita, ¿me puedes complacer con la troca del Moño Negro? Con originales para el vato del Valle, Rubén Torres, que el vato está esperando con un 12 bien frío a Rubén. Claro que sí, por acá también Honorio del Aguacatillo dice: ¿cuáles eran los corridos pesados? Póngase a la curva de la petaca con Carlos y José. Si no, póngase al corrido Honorio Farías con Cachorros. Ya, claro que sí, hasta ese temita, ese corrido por allí también por acá dice por acá Alejo Mata la Raza por allá de la Presita de la Cruz, ese viejote que me dio el gusto de conocerlo por allí en persona. Dice: buenas tardes, vaquerita. Ay, ponte Pepe Aguirre de Beto Quintanilla. Claro que sí, esos temitas que quedaron pendientes por acá. Richie Almendares también dice: vaquerita, saluditos a mi cuñado Miguel Becerras y el vato del Valle de San Juan. Saluditos, viejote. Por allá también dice Claudia por allá de Guillén de Venaditos, dice: saludos para el Machete de San Lorenzo y Taya Guillén, con vas a sufrir de brindis. Claro que sí, vamos a encajonar temitas. Por acá también dice la chica Varela, dice: buenas tardes, aquí en sintonía, sí está mi papá en sintonía, dice que si lo puede poner el Gallo Blanco, gracias, con permiso del patrocinador, de las patrocinadoras por ahí. También Horacio Alvarado, la raza de por allá, qué bonito, me mandó un sticker el viejote que calara por allá al cohete, ya lo calamos, viejote. Por acá dice el que le está abandonado esta hora por acá, dice Juan Gámez de Venadito, dice: échele la misma del Dorado con Tigres del Norte. Claro que sí, viejo, te vamos a ponerlo ese temita por acá. Dice Ney Reyes, dice: saludos para el José Reyes, Rosalío Reyes, con el zapateado para que se lo bailen. Claro que sí, vamos a aventar el Dorado con los Tigres del Norte. Claro que sí, el Dorado con los Tigres del Norte. Vamos a ver si me sale por aquí el Dorado con los Tigres del Norte. Vamos a ver dónde está el viejo Tigres del Norte. No, vamos a ponerlo, vamos a buscar el Dorado. El Dorado con los ahí está. Vamos a aventar ese temita por allí a Juan Gámez. Claro que sí, el Dorado con los Tigres del Norte. Claro que sí, viejote, vamos a ponerlo. Y esto dice, puerta, señores, vámonos.

García quedó complacido por allí. Por allí. Juan Gámez, por allí, que le están dedicando estas horitas por ahí, sus hermanas, esta horita dedicada para ese viejote, que se la pida lo que quiera por ahí el viejote. Vamos a aventar el temita por acá. Torres también viene del de Honorio, del Aguacatillo. Vamos a aventar todos los temitas, mira, vámonos. Se llama y dice La Troca del Moño Negro. Vámonos, puerta, señores.

escuchándole por allá. Saluditos a toda esa raza que está por allá radicando en la Unión Americana y aquí en mi México, a toda esa raza que anda con todo por acá. Vamos a leer un mensajito del vato del Valle San Juan. Dice: buenas tardes, ¿me puedes complacer por favor con los Tucanes de Tijuana? Suena una banda para el garañón del Valle de San Juan. Puerta, señores. Claro que sí, viejote. Claro que sí, por acá, Claudia Guillén de Venadito, dice al tío Borrachales para el tío Juan Gámez. Claro que sí, tenemos un temita por ahí que se llama De Brindes, por ahí ahorita lo vamos a alentar. Por acá la tía Chiripa dice: hola, buenas tardes, sobrino, te estamos aquí escuchando. Saluditos a la tía Chiripa también por ahí, para el ranchero chido y su familia. Saluditos. Por acá dice el viejote Juan Gámez: conjunto Río Grande, montón de cartas, conjunto Primavera, sincero adiós. Claro que sí, viejote, vamos a complacerlo, vamos a complacerlo con todo ese... Claro que sí, vamos a complacerlo por allí. Vámonos con el temita que me está pidiendo Conjunto Río Grande, el montón de cartas para Juan Gámez. Esta hora es dedicada por ahí de parte de sus hermanas. Vámonos, puerta, señores.